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9: 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Son las...
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0: Entre tanto mensaje, se me había escapado una de nuestra amiga. Hola, amiga, perdone, oye.
8: Hola, hola, Yulay, por aquí en Santa Ana, todo nice.
0: Todo blue. Nice. Saludos, amiga, y ahí nos manda un video. Camino a Santa Ana. Saludos, tranquilo en Santa Ana, lloviendo, bueno, ya llovió, creo yo, subiendo la interacción, alguien que me termine de confirmar ahí. ¿Qué pasó, sapo?
9: ¡Plo, plo, plo, plo! Aquí ya está lloviendo la mujer, Yulay. Nos vamos para el norte, nos vamos para el norte.
0: El sapo, saludos, sapo. ¿Qué más tenemos otra vez el WhatsApp?
10: Espérame. Aquí en Santa Ana, despejado, pero un calor horrible.
0: Me imagino.
10: Hay oscurana, pero no llueve.
0: Pero va a llover más tarde, amiga, ya a ver. Pero estos días anteriores ha estado lloviendo medio fuerte, ¿sí o no, amiga? Confirme la gente de Santa Ana, por favor. Espérate, que no es por ahí, es por aquí.
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4: 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Son las...
0: 6:11.
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3: 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Son las
5: 6:13.
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1: Como decía mi abuela, ahí viene Elber.
0: Ahí viene Elber. Buxo, Caperuxo, ¿qué dice?
1: Son las margaritas, mi hermano Yulay.
0: Saludos. Hasta las margaritas.
1: Buenas vistas, fíjate, desde la campanera a las margaritas. Antes aquí era peligroso, pero ahora, mi hermano.
0: Ya, relax.
1: La una de la madrugada y aquí está todo súper tranquilo, brother.
0: Que me alegra, mi bro, de verdad. Que esté todo tranquilo por esa zona. Ahí nos manda la foto y el atardecer espectacular. Saludos, viene quizás de Tony Dice. ¿Qué más tenemos a través del WhatsApp? Dímelo, Evelyn.
2: Hola, Yulay. Hola. ¿Me podrías poner Ayer la vi de Don Omar?
0: Viene, con gusto.
2: Escucho cuando voy de regreso a casa. Saludos.
0: Eso, qué linda. Gracias, Evelyn. Feliz regreso a casa. Viene después de quizás de Tony Dice. ¿Te parece? ¿Qué onda, hija?
3: Santo Domingo, San Vicente, ya Yulay.
0: Elber.
3: Encontré la lluvia.
0: Saludos, mi bro. Ha llegado. Lo bueno es que ya casi llegas a tu casa, ¿no? Porque en San Vicente que vivís, me dijiste. Hello.
4: Yulay. Aquí voy bajando para Suchi, Toto.
0: ¿Y qué onda?
4: No sé si está lloviendo o ha llovido, Yulay.
0: En Suchi, Toto. Por ese lado. Tiene que llover, tiene que caer en algún momento, mi bro. Calle Las Parejas, en Metapán. Poco tráfico. Saludos a la gente allá en Metapán, querido.
5: Hola, hola, Yulay.
0: ¿Qué dice?
5: Aquí reportando desde San Michael, desde San Miguel. Horrible la calor, horrible.
0: Me imagino, ¿no? Pero
5: dicen que llueve y no llueve. Yo creo que está peor que la ex cuando te ilusionan.
0: Cuando la ex que no se decide un día te ama, el otro día ya no, decimos algo así. Bueno, vámonos con sus canciones entonces. Seguite reportando el tráfico, seguite reportando también cómo es el clima ahí por donde vos andás. Ya llueve en San Vicente. ¿Dónde más llueve a esta hora? Niña, la ropa. Buxo con la ropa.
6: Yulay, ¿qué? Ponete los bandoleros, si no te lo han pedido. Gracias, gracias.
0: Saludos, mi bro, viene. Vámonos con esta. Usted pide su canción favorita a través del WhatsApp de la Cool, 7861-7364. Completamente a la orden. Total,

seguimos complaciendo parte de las canciones. Si usted tiene alguna pendiente con su servidor y esta estación, recuérdemela, por favor. Porque hay un montón de ahí de mensajes que se me han ido. Pero ahí hemos ido saliendo.

Uy, miren esta que me encontré por acá. Esta va de cortesía de parte del DJ para todos ustedes. Sonala pues. Ahí está. Recordad que nos escuchamos y nos vemos hoy a las 9. En el TikTok de esta estación, @culfm893. Ahí te esperamos. Estamos. Continúa.

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nos damos por servidos ya, vea. 6 de la tarde con 51 minutos, 6 más 51, ha llegado la hora de marcharnos por un ratito, porque nos vamos a volver a conectar a las 9, ¿te parece? Pero no te despedes el 8-9-3 el día, porque eso apenas comienza en la noche. Ya viene el buen Rorix, por supuesto, con todo el mueve músico que tanto a vos te gusta. Así que no te despegues del 89.3 el dial. Feliz regreso a casa a todos. Un fuerte abrazo, bendiciones. ¿Te parece si nos encontramos mañana? También a las 5 en el Curmix. Estamos más tarde a las 9 en el FM y en el TikTok. Recordá, arroba CoolFM 893. Ahí nos vemos, el sabor. Chao, salud.

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2: El sueño de viajar al Mundial 2026 en Estados Unidos entusiasma a miles de argentinos, pero el principal obstáculo es el costo. Según un informe de Focus Market y Naranja X, un hincha que quiera asistir a 3 partidos de la fase de grupo deberá desembolsar alrededor de unos $7,850, lo que equivale a unos 11,147,000 al tipo de cambio oficial. La cifra pone en evidencia el fuerte esfuerzo económico que implica vivir la experiencia mundialista. Gabriel Batistuta habla sobre el público en el próximo mundial.
3: Seguramente los argentinos van a estar en cualquier parte, siempre fueron a cualquier lado y acompañaron siempre a la selección. Confío mucho en Estados Unidos, en Canadá. A los mexicanos ya los conozco y son ruidosos y alientan y son lo que el fútbol necesita, ¿no? Show afuera y buen clima y todo eso, así que estoy seguro de que va a ser un gran mundial.
2: Un argentino promedio debe destinar unos 10 salarios netos completos para cubrir el viaje. La comparación es aún marcada. En Austria se requieren apenas 2,8 salarios, mientras que en países como Argelia el esfuerzo puede equivaler a más de 2 años de ingresos.
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1: 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Son las
2: 6:55.
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7:9 El Salvador. Bienvenidos al Cool Beat de este viernes. Bienvenidos. Vamos a disfrutar las mezclas en vivo hasta las 9 de la noche. Y bueno, desde ya complaciendo, gracias a todos los que ya nos hacen saber a través del WhatsApp de la Cool lo que necesitan escuchar para llegar a casa. Nos dicen saludos Anthony, saludos a Marcela también, aquí vamos en sintonía. Marisol, saludos, saludos. Vamos a activarse, 7861-7364, escríbanos, mándenos audio.

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2: Se lo olvidó.
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0: Buenas noches. Plo, El Salvador entero. Hello. Bienvenidos al miércoles 27 de mayo del 2026. A tu lado yo. Y como ya es costumbre, ya estamos conectados. Como miércoles a miércoles. Como viernes a viernes. Pero hoy es miércoles. Aquí estamos ya listos. Así que bienvenido a todo el mundo. ¿Qué tal? ¿Cómo están? ¿Cómo me les va? ¿Cómo me lo trata la semana?
1: Primero boca arriba, luego.
0: Un gusto estarle atendiendo una vez más. Hola, ya va llegando la gente a través del TikTok. Para la gente que nos está escuchando a través de la radio, también te puedes conectar a través del TikTok de esta estación, arroba CoolFM893. Por ahí está Choa, por ahí está el mero detonador. Saludos a Gael. ¿Quiénes más van llegando? Normita, ahí está Silvia, Ise, Sanate, hasta Honduras, el Black. Saludos, parcero. Hola, Patricia, Lupita, desde Apopa. Ya va llegando toda la gente, señoras y señores. Bienvenidos a Live de TikTok en esta sesión cool, como todos los miércoles a partir de las 9. Bienvenido, Emanuel, Ciudad Victoria activado. Ronaldi, ¿cómo está, bro?
2: Hey, yo.
0: Hasta Honduras.

Ese usuario me llega, mira. Odio a la gente, saludos. Déjale caer tu el peso. ¡Oh! Saludos, Jocelyn. Hola, Valeria, gracias.

0: Saludos a su novio. Hola, Abby. Saludos a Marta Argueta en Opico.
1: ¿Tú quieres mambo felina? Toma mambo felina.
0: Hola, Damaris. ¿Cómo está?

0: ¡Hola, Ali! ¡Plo, plo! Llegando desde Cusca, saludos.
1: Me encanta salir de noche.
0: Antonio, saludos.
1: En la oscuridad.
0: ¿A quién se ven a enamorar? ¿Cómo es, Sony? A ver, cuéntenos. ¿Qué tal, Derek? Santa Ana, ciudad del Rey de Copa. Saludos, Santa Ana, querido. En el Congo.

Ahí me puede escribir, Ani. A los que son, a los que iba, es que Ani me puso nervioso. A los que íbamos, hey, los que van llegando, escríbanos, queremos saludarlos.

Santiago Nanual con La Paz. Gracias, Adriana. Hey, mañana 9 de la noche, no se lo pierda. Mañana va a estar Ian. No, hombre, eso se pone.

0: Con esta me despido. Feliz noche a todos. Bendiciones.
1: Que nadie se entere de lo que vamos a hacer.
0: Feliz noche a todos. Mañana 9 de la noche con el buen Ian, el salvaje. No se los pierdan. Ahí van a bailar con él toda la noche. Chao. Usted y yo el viernes. También 9. Chao. Choa. El viernes, mi bro. Cervantes, saludos. Bienvenida al

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1: Pilla, hay ojos que no se hacen los ciegos porque las paredes no solo tienen oídos, ¿viste? También tienen...

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1: Algo muy bueno, Chisela.

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Es que uno se equivoca en este volado. A 4 de la mañana con 10 minutos. Hola, buenos días. ¿Qué tal? ¿Cómo le va? Saludos a usted que nos va escuchando a esta hora de la mañana. Bueno, empezamos con buen ambiente, con buena música. ¿Y sabe qué? Hasta con relámpagos. Ey, aquí, que de verdad, qué tronazón hay aquí en la radio. Hay una tronadera increíble hoy. Cuéntenos a través del WhatsApp 7861-7364. Si de igual forma, donde usted está en este momento, pues está tronando, hay relámpagos. De verdad que esto está increíble, esto es una locura. Yo se lo prometo, de verdad que al principio me afligí. Se está cayendo el cielo, dije. De verdad, si usted es de San Salvador o de los alrededores, o si usted ahí en su casa pues no ha salido todavía y ya está en su carro y anda ubereando, amigo y amiga, cuéntenos si usted también ha escuchado toda esta tronadera que ha dado. Hoy, desde las 3:30 he escuchado yo usted. 7861-7364 es el WhatsApp de la Cool. Escríbanos al WhatsApp de la Cool, 7861-7364. Seguimos con más música a través del 89.3.

0: Bueno, como le hemos estado haciendo la mención, y mi querida Stacy, también has escuchado de latronadera.com que hay aquí, ¿verdad?
1: Sí, vos, mira, buenos días, bebés. Mira, se fue esto. Yo de verdad que me desperté, iba de tronar y tronar y tronar. Y yo, ¿qué onda? Salí todavía a ver. Y fíjate que por mi rancho, para allá, por mi casa, no miraba así súper oscuro. Entonces me pareció extraño. Pero ahorita que ya llegando a la radio, ya está lloviendo. Ay, así no. Que... si usted,
0: mucha precaución.
1: Sí, se van a poner lisas las calles, así que usted tenga mucho cuidado ante su sombrilla. Y de igual manera en los próceres, en el carril derecho, por el desnivel, hay un camión, así que tener cuidado, ¿ok? Ahí está detenido.
0: ¿Un camión quedado?
1: No, fíjate que solamente estaba con las intermitentes. Yo lo vi bien, yo lo vi bien.
0: Aparentemente
1: solo estaba con
0: bien.
1: Las intermitentes. Ajá, y no había un señor abajo, ni con, entonces solamente estaba ahí, se había quedado. Entonces en el carril derecho, antes de incorporarnos al desnivel, así que ahí tener mucho cuidado de vez.
0: Bueno, hola, buenos días.
1: Hola.
2: ¿Qué onda, Rey? Buenos días, buenos días. Desde la ciudad morena.
1: Eso.
2: Tronazón no se ha visto, pero relámpago a diestra y siniestra.
0: Sí, mira, es que hay por todos lados, pues.
1: Sí, vos bien, yo dije que pasó aquí, que... Dale, dale.
3: Buenos días, Ian El Salvaje y Stacy. Aquí saliendo de Quesalte. Ya se quiere venir el agua ahí.
0: Ya está pringando en diferentes partes de El Salvador, mi estimada Stacy.
1: Sí, pues yo dije, ¿y esta guerra qué onda? Dije yo así.
0: Sí, de verdad que está horrible este volado.
1: Sí, desde temprano.
0: Tenga mucho cuidado para usted que va saliendo de su casa y ya prendió la radio y ahí nos viene escuchando. Tenga mucho cuidado porque ya está empezando a llover en diferentes sectores. Hoy sí ya podemos decir que estamos en verano. En verano.
1: En invierno.
0: En invierno, ya estamos en invierno. Ay,
1: ya,
0: no.
1: Pero sabes, o sea, chévere porque ya viene junio, ya esa es la última semana de mayo. Viene junio, viene lo del mundial, viene el invierno. Entonces creo que viene una combinación de tantas cosas en este mes.
0: Aquí nos dicen que ya está lloviendo en Ilopango. Saludos a nuestra amiga que nos acaba de decir que ya está lloviendo en Ilopango.
1: Gracias.
0: Bueno, ya, ¿vos sos más de invierno o de verano?
1: Yo de invierno, forever.
0: O sea, que ahorita ya...
1: Sí, vos, ya, mira, me gusta el invierno, lo malo es que, puchica, cuando uno anda bien vestidito, puchica, porque no vos, uno, a todos mojados los pies, vos. O sea, no puedes andar ahí todo tu medio cubridita de arriba y ni taconcitos ni nada, porque los pies todos mojados.
0: Bueno, mi estimada Stacy, para vos que en este momento pues querés estudiar y trabajar, déjame decirte que puedes crecer al mismo tiempo. 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Y por ahí de pronto, pues sí, te puedes.
1: Saque más dinerito.
0: Claro, que de eso es lo que se trata. Y bueno, vamos a seguir con más música a través del 89-3-7861-7364.
1: Hello.

0: 3, este es La Cool. Hola, buenos días. Seguimos acá en vivo en La Cool. Y pues,
1: mira vos esa canción.
0: Ya se viene el mundial, Stacy.
1: Ya, ya se viene casi el mundial. Hola, ya casi.
0: Casi revienta.
1: Ya casi, y como Cool le traemos sorpresa, ¿va? A usted, así que pendientes, pendientes. Mira vos, recuerden seguirnos como Cool89.3 para que vea por ahí todo lo que vamos a estar subiendo. De igual manera la actualización con respecto, porque allá va a andar El Gordo, va a andar Chamba y va a andar Jimmy allá en Houston.
0: ¿Cómo?
1: En Houston. Ah. Van a andar compartiendo y brindándonos toda la información actualizada de lo que es de momento a momento de todo el mundial.
0: O sea, ellos básicamente, mire, van a andar por todos lados allá dándonos todo el conocimiento. Y pues viviendo de primera mano realmente pues que nosotros podamos vivir también a través de las historias, podamos vivir un montón de cosas así como ellos lo van a vivir, vea, Chamba, El Gordo, la fiesta mundialista, que obviamente que esto es cada 4 años, entonces obviamente pues está como eso de que pues sí, vea, de que uno dice, puya, qué chivo, algunos de nosotros no tenemos la oportunidad de ir. Pero bueno, así como está viviendo usted la fiebre mundialista y que ya estamos a, si no me recuerdo, a 15 días o 16 días, creo que estamos.
1: Una y media.
0: Si usted no ha logrado llenar su álbum, yo le recomiendo que lo llene. Recuerde que usted puede ganar premios al instante. Son más de 490 premios al instante que usted puede ganar al coleccionar su álbum. Llega con su álbum lleno, se lo sellan. Y prácticamente usted está participando para ganarse unos premios al instante. Si usted no tiene suerte al momento de ganar su, estos premios, porque, bueno, pero es que en realidad, sinceramente, todo, o sea, usted sí o sí, siempre va a ganar su premio. O sea, y dependiendo de cómo.
1: ¿Premio o premio?
0: Premio o premio, eso sí. Entonces. Después, si usted, ya después de haberse ganado su premio, su kit, porque yo he visto que te soy honesto, yo he visto que están regalando muchos kits que son buenísimos, que yo he dicho que yo voy a llegar por uno también, pero obviamente tengo que llenar mi álbum, vea. Al momento que usted termina de participar y llevarse su premio, usted puede llevarse uno de los 10 televisores de 85 pulgadas que también nuestros amigos tienen y otros premios más grandísimos, vea. ¿Qué es lo que tiene que hacer? Pues ahí le van a dar su boleta, sus datos personales, ahí ve rapidito y lo mete a la cajita para que usted pueda ser el próximo ganador. De hecho, ya salió una ganadora que se llevó ese tele, así que ahí está la invitación a usted para que no se quede tampoco sin, pues sí, vea, sin su premio.
1: Sin su premio.
0: Claro.
1: Buenísima esa información. Gracias, Ian, porque pues si usted, mire, participa y está haciendo algo que a usted le gusta, que es coleccionar el álbum de El Mundial. Mira, con esa canción vos me puse triste hoy, el clima. Porque el clima está, el clima está rico. A la mayoría, puede que a algunos les agarre la tarde por lo mismo que ven el que está lloviendo. Y es como, ay, unos 5 minutos más y chao, bebé, ya se te fue el bus, ya se te fue. Ya llegaste un poquito tarde a la oficina porque esos 5 minutos valen oro, la verdad. Así que pendientes ahí, pendientes, y para que no les agarre el tráfico y también para que no estén así ajolotados.
0: Exacto, así que mire, y de igual forma cuéntenos en qué parte de San Salvador ya está lloviendo, en qué otras partes está pringando, en qué otras partes.
1: ¿Dónde hay tráfico?
0: ¿Dónde hay tráfico? Ey, mira, aquí hay notas de voz. Hola, buenos días.
2: Tiempo y sabe cómo lo puede hacer.
3: Papacito Ian,
2: estudiando
3: papacito
2: Stacy,
3: hey, informando que San Jacinto ya está cayendo Elber y se ve que viene Elta y por último le va a caer Elpi. Está fuertecísimo aquí ya.
1: Ay, hey, me encanta. Gracias. Buenísimo. Gracias por la información.
0: Hola, buenos días.
4: Buenos días, Cool FM. Aquí bajando quebrada seca rumbo a San Miguel. Ya llovió, señores, ya llovió. Aquí ya llovió. No está ni pringando, que aquí ya llovió.
1: Vaya, ahí ya, nada de pringuitas. O sea, ahí viene, de una.
0: La lluvia viene para acá.
1: Para acá viene.
0: Para acá viene la lluvia, así que.
1: Está fuerte. Ey, recuerden que ahora es el día de la hamburguesa.
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0: Bueno, vamos a seguir con más música a través del 893-7861-7364, es el WhatsApp. Ya te pongo paleta, mi estimado Raúl.
1: Paleta,
0: ahí viene esta paleta, ahí viene paleta.
1: ¿Le gusta la paleta de sombría, claro, o la paleta tradicional?
0: ¿Usted es de sombría o de tradicional? ¿Usted es tradicional o exótico?

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4:46. Buenos días a todos. ¿Ya está lloviendo por donde usted está transitando? Todavía no. Coméntenos también cómo es el tráfico, porque cuando llueve se pone un poco complicado a esa hora. Así que ya estamos entrando en invierno. Qué rico de verdad ese olor a tierra mojada. ¿Será que soy la única que le encanta ese olor a tierra mojada? ¿O habrá gente que no le gusta el olor a tierra mojada? El WhatsApp disponible, habilitado para todos ustedes, al 7861-7364. Coméntenos. Recuerde que vamos a estar ahora compartiendo con ustedes en Puma Roosevelt. ¿Por qué? 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Con 48 minutos, coméntenos tráfico, ¿cómo está Boulevard del Venezuela? Está tranquilo, el día de ayer ahí hubo un accidente, por lo tanto generó tráfico. ¿Cómo estará el día de ahora esas calles? El ejército, ¿cómo estará? De igual manera, ¿cómo está Próceres? Porque había reportado que había un camión en el carril derecho por antes de incorporarnos al desnivel. Así que si usted todavía nos puede actualizar, porque ya pasó por ahí o va a incorporarse, nos reporta a través del WhatsApp 7861-7364. 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Así que pendientes, continuamos con más, 4:49. Buenos días a todos.

0: 4:58. Buenos días. ¿Cómo es el tráfico a esta hora de la mañana? Vamos a ver qué nos dicen por acá. Buenos días.
1: Hola, Stacy. Hola. Buenos días. Aquí informando que hubo un accidente aquí por donde antes era Cifco, casi enfrente, antes de llegar al hospital de El Salvador. Un bus golpeó un carro sedán. Así que ya otro rato se va a hacer un bien complicado, esa es la zona. Y está lloviendo de remate.
0: Hey, ya está la información, gracias Raúl. Se va a poner complicado por esa zona, así que usted pendiente porque se va a hacer caos, ¿ok? Así que usted tenga muchísima paciencia. Si ahorita va a salir, puede tomar rutas alternas para que no se vaya a tapar con este tráfico. Hello, dice por acá, regístrenme porfa, soy William. Saludos a William, dice él es InDrive. Y desde las 4 de la mañana anda en la calle todos los días. Acá estoy por la clínica Barrios y todo el tráfico está tranquilo. William, saludos. Sé que ya estás en sintonía de Cool. Y de igual manera, precaución, ¿ok? Precaución a todos los que ya andan de madrugada. A veces de ahí un bajoncito, un sueñito. Hay que tomar muchísimo café. Saludos a todos los que son InDrive, Uber, los del bus, microbús, así que saluditos a todos. Hola, buenos días, señorita, qué bonito despertar, subirme al carro y amanecer con la radio, dice, y esa voz también dulce. Gracias, bebé. Boulevard San Bartolo y Boulevard del Ejército nos reportan que hasta cárcel de mujeres está topado, sentido hasta San Salvador. Gracias por actualizarnos y tenemos más audio por acá. Hola, buenos días.
2: Hola, hola, buenos días, Stacy.
0: Hola.
2: Siempre de madrugadora.
0: Eso.
2: Cuénteme, ¿cuándo sale el álbum y los cromos de la Cool? Para estar pendientes.
0: Hey, Jaime, ¿qué onda? ¿Cómo estamos? Aquí madrugando como siempre, igual que con ustedes. Mira, el álbum está de verdad que Cool, traemos muchas sorpresas para ustedes a partir del 8 de junio, así que usted no se lo puede perder porque vamos a estar de 7 a 8 compartiéndole, le vamos a traer toda la información del mundial con De Por Gusto. Ahí va a estar Chamba, El Gordo, Alex, Jimmy, así que vamos a estar ahí pendientes y mi persona aquí compartiendo con ustedes. 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El Gordo lo fichó el Barça, dicen, mira, eso es sorpresa, no te, ya les va a contar cuando él venga, le va a contar todo lo bueno, cómo fue eso. Por eso es que ya va a poner otras tortas del Gordo. Hasta ahorita está sacando toda la luz. 5:02. Coméntenos tráfico. Constitución, ¿cómo va a estar cómo está Constitución a esa hora de la mañana? Coméntenos 5:02. WhatsApp 7861-7364. Comparta con nosotros. Si usted quiere enviar saludos también, envíelo por acá y nosotros lo vamos a mencionar. Y de igual manera, si usted quiere saludar a esa persona especial, envíenos el mensaje. WhatsApp disponible para ustedes. 5:02. Buenos días.

15 minutos, buenos días. Nos reportaban accidente enfrente. ¿Dónde era? CIFCO, ¿ok? Un bus le pegó a un sedán, por lo tanto se va a poner complicada por esa zona. Así que tomarlo en cuenta, o si usted puede tomar rutas alternas todavía, tómelas. 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Repórtenos cómo está el Boulevard Venezuela a esa hora de la mañana. ¿Está complicado? ¿Está fluido? ¿Habilitaron el tercer carril o todavía no? ¿Sigue lloviendo todavía en algunas partes del Salvador? En Ilopango nos habían reportado que ya estaba lloviendo. Aquí por la Olímpica hace ratitos vimos que estaba todavía lloviendo. Así que usted díganos si está, no ha llovido, o si está lloviendo en alguna parte donde usted transita. Vamos a continuar con más. Son las 5 de la mañana con 16 minutos. Buenos días, ya viene Diego. Ya le vamos a traer más información y también más datos de las dinámicas que tenemos para ustedes. 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Continuamos con más, 5 con 16 minutos. Buenos días.

0: Buenos días, 5:24, 5:24, ¿cómo amanecen? ¿Qué tal de lluvias? Stacy, ¿amanece lloviendo hoy en Ciudad Capital por lo menos?
1: Buenos días, sí, amaneció lloviendo, bueno, en la mañanita, en la madrugada, tipo 3:30, estaba solamente tronando.
0: Ajá.
1: Pero ya después, tipo 4, ya empezó a llover. En algunas, en Ilopango nos reportaban que estaba lloviendo fuerte.
0: Acá en zona Salvador del Mundo también llueve. Cuéntenos desde dónde nos sintoniza y cómo está. Si llueve Carretera de Oro, si llueve Troncal del Norte, si llueve en Integración. Cuéntenos a través del WhatsApp. 7861-7364, ¿qué nos dicen a través del WhatsApp de la Cool, Stacy?
1: Hola.
2: Buenos días, Cool. Espero que estén bien ahí, iniciando día. Aquí vamos para el centro, en Santana. Quería reportarles de que hay un árbol caído aquí a la altura de el Matasano, aquí en Santana, carretera Sonsonate. Hay un árbol caído, que tengan cuidado, gracias.
0: 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En la UNAD, 527, nos reportan árbol caído, Stacy.
1: Es correcto, y también nos están reportando que hay un accidente a la altura de Caiza, Santo Tomás, viniendo del aeropuerto de Comalapa hacia San Salvador.
0: Ok, repitamos la información, Stacy.
1: Tomar precaución porque a la altura de Caiza, en Santo Tomás, viniendo del aeropuerto Comalapa hacia San Salvador, hay un accidente, así que tenerlo en cuenta. Si puede tomar rutas alternas, tómelas.
0: Repórtenos, 7861-7364. 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Así la información que más nos cuentan, Stacy.
1: Hola.
3: Buenos días, Cool. Para decirles que en la carretera de Oro, en dirección de Soyapango hacia Popa, sobre el desnivel de Unicentro Soyapango, cuando yo pasé había un pick-up quedado carril izquierdo y pues está como sirviendo toda la de Oro hasta llegar a Popa. Y ahorita subir la troncal, a ver cómo está.
1: Ahí está.
0: Gracias por el reporte, amigo. ¿Cuál es el WhatsApp, Stacy, para que nos puedan dar reporte en la mañana?
1: 7861-7364.
0: Continuamos con más en la mañana, ¿les parece? Más música, buenos días.
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0: 5:42, sigue lloviendo sobre buena parte del territorio nacional. Cuéntenos cómo está allá del otro lado el tráfico, cómo está la lluvia. Buenos días, amanecemos fresquitos el jueves. Stacy tiene importante información para que nos pueda contar en la mañana.
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0: Así las cosas. 5:43. 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Así, la mañana del jueves, 5:43. ¿Quién nos llega al WhatsApp, Stacy? Cuéntenos.
1: Hola.
2: Hola, cool. Aquí reportando que los gestores de tránsito se pasearon en toda la gente que va subiendo la integración.
0: ¿Qué pasó?
2: Porque ahorita son las 5:31, no han abierto, hay un gran tráfico y no se sabe nada, así que está colapsado. Un servicio social para todos los que están haciendo la cola esperando el reversible en la integración. No hay reversible, que se muevan, porque aquí no hay conos, no han habilitado, no se mira nada aquí más arriba por la iglesia.
0: Ok.
2: Entonces estamos perdiendo el tiempo los que estamos haciendo cola ahí.
0: Bueno, se está complicando la integración. Vamos a estar dándole seguimiento. A través del WhatsApp nos pueden comunicar 7861-7364. Stacy.
1: Nos están reportando también por acá ya que está colapsado integración. Dicen aquí, buenos días, cool, se reporta gestor atropellado en el Constitución bajando la integración. Creo que el gestor falleció.
0: Repita la información, dicen, grave, grave.
1: Se reporta gestor atropellado en el Constitución bajando la integración. Creo que el gestor falleció.

0: Si nos pueden ampliar la información, por favor, los buenos amigos que están en la zona, 7861-7364, ¿qué más dicen por ahí? ¿Está ahí?
1: Hola Diego, buenos días. No es que no haya reversible subiendo de la integración, lo que pasa es que ya iban colocando los conos, pero hay un accidente hacia abajo, entonces están los gestores, ya está la ambulancia.
0: Ahí está la cosa.
1: Están los gestores, ya está la ambulancia y se quedaron como al
2: mitad. En 400 metros.
0: Ahí la información. Gracias, mi amiga, por la información. Vamos con una canción. Y si alguien tiene más datos que darnos, 7861-7364. Más música, Stacy.
3: Buenos días.

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2: 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Son las
3: 5:51.
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1: 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Son las
3: 5:53.
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3: 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En la mañana, 5:55, buenos días.
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0: 5:58, Stacy, que nos cuenta que a través del WhatsApp. Cuéntenos cómo va el tráfico en la mañana de jueves con lluvia. Buenos días.
1: Hola, buenos días.
2: Hola, Diego, Stacy, reportándole que aquí el accidente que estaba sobre Caixa, ya se hicieron a un lado los dos carritos que estaban accidentados.
0: Ok.
2: Pero por la altura del puente en Santo Tomás, complicado buscando San Salvador, complicado.
0: Gracias por el informe, mi amigo. 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Porque somos Econoparts, solo las mejores marcas. ¿Qué más nos cuentan a través del WhatsApp, Stacy?
1: Buenos días.
3: Hola, hola, buen día, Dieguito, Stacy. Complicado para llegar a Integración desde aquí por la casa de repuesto. Antes de llegar a la lactosa está la cola.
0: Al parecer hay un gestor que fue atropellado y al parecer ha fallecido, según nos confirmaban hace un ratitito, pero no tenemos información oficial todavía.
1: Hola, buenos días.
4: Hola, cool. Comentarte que acaban de abrir el reversible ahí pasando a la iglesia, pero la verdad que es un desastre, porque es cierto, hubo un accidentado ahí de los gestores, pero tendrían que mandar uno avisando que tienen que seguir, porque de que Saltepeque a la Integración está topado, porque todo el mundo estaba esperando la Integración desde las 4:30. Ajá. Una hora estuve prácticamente esperando y nunca llegaron a habilitarlo, ¿verdad? Entonces, pero sí, confirmado, hay un atropellado y acaban de habilitar el reversible pasando la iglesia.
1: Gracias.
0: Ok, gracias. 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Así la información en la mañana. Buenos días. Si tienen datos acerca de información, acerca de Integración, perdón, nos lo hacen saber a través del WhatsApp. ¿Qué pasó, Stacy?
1: Hola, tenemos audio.
5: Hola, buenos días. Aquí reportando el tráfico, veía a la amiga que está diciendo que no es reversible aquí en la Constitución y pues ya lo habilitaron,
0: ya lo habilitaron.
5: El reversible para arriba, subiendo Constitución.
1: Ahí está, carril habilitado, el tercero.
0: Gracias por el informe 6-1, buenos días.

0: 6:05, 6:05. Stacy, ¿qué más información tenemos sobre integración? Está complicado, nos dicen que ya habilitaron el carril, pero sigue la situación de congestionamiento vehicular, pero hay que siempre va a ser así. Lo abran o no lo abran, la carga vehicular es amplia, es complicada. ¿Qué nos cuentan?
1: Hola.
2: Hola, hola, buenos días. En el área del Poliedro, antes de llegar al Poliedro, está pero súper topados. Aquí siempre se hace un gran desorden, pero ahí vamos, a armarse de paciencia nada más. Carretera Los Chorros, carretera Los Chorros.
1: Ahí está, carretera Los Chorros, complicado a esa hora de la mañana. Hola.
3: Pues dile, Diego, Stacy, el reporte, la Manuel Enrique Araujo, complicada desde Los Santos hasta Casa Presidencial.
0: Ok.
3: La Monseñor despejado desde Casa Presidencial hasta la hasta Las Delicias. Diego, la canción de Stacy, por favor.
1: Hola.
0: Ya le suena.
3: Precaución en la Monseñor, llueve y el pavimento está mojado, hay charcos por toda la Monseñor.
0: Llueve, complicado. 6:06, repórtenos 7861-7364. Ya le contamos de las promociones también para que nos reporte y participe. ¿Qué nos dicen, Stacy?
1: Hola.
4: Buenos días, quiero ganarme el cambio de aceite gracias a AutoCheck.
0: Ok.
4: Y
0: se va mañana.
4: Kia Soul 2013.
0: Se va mañana el cambio de aceite. Nos mandan una nota de voz. 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Así las cosas, Stacy.
1: Así de fácil, usted puede participar para ese cambio de aceite.
0: Buenos días, más música en los juveniles de la mañana.

0: 6:13, 6:13, buenos días, sigue el tráfico, sigue la lluvia, por lo menos en San Salvador, sí. Cuéntenos a través del WhatsApp, 7861-7364, quiero saludar a mi buena amiga Andy, que ahí va con su esposo Dago y sus papás. A su graduación, imagínese qué bonito.
1: Ay, quisiera regresar a esos tiempos.
0: Ir a tu graduación es una alegría en el alma espectacular. Así que saludos ahí al buen Dago, a sus papás de la universidad. Sí, de la universidad. Saludos a Andy, a su esposo Dago y a sus papás. Van para la graduación, pero también... Ahí van en el tráfico de la autopista, pero también quiero felicitar a Dago y a Andy porque van a ser papás.
1: ¡Ay, felicidades!
0: Así que ahí viene a redes sociales que van a ser papás. Que Dios los bendiga hoy y siempre. Dago y Andy van a ser papitos ya pronto. Que Dios los bendiga hoy y siempre, mis amigos. Se les aprecia muchísimo.
1: ¿Qué más? El padrino, dice.
0: Aquí Stacy va a ser la madrina.
1: Va a ser padrino disponible.
0: Les va a pagar todo lo que gasten. Todo lo que gasten en cuando revelen el sexo. Aquí.
1: No, en la decoración. Él va a tocar también ahí con los rap, dice. Así que gratis. Desde ya, gratis. Ya escucharon que ha grabado.
0: Está bien. Buenos días. ¿Qué nos dicen a través del WhatsApp? Saludos ahí a mis buenos amigos Andy y Dago, que van en sintonía de esta estación. Felicidades, amigos. Hola, ¿qué más dice por ahí, Stacy?
2: Hola, buenos días. Cool informar que de integración hacia Constitución ya habilitaron el carril reversible. Ajá. Solamente que si pueden irse por los carriles normales, está un poquito más rápido, el carril reversible va un poco lento.
0: Gracias por el dato, amiga, para que lo tomen en cuenta. 7861-7364 para que se puedan comunicar en la mañana. ¿Qué nos dicen, Stacy?
1: Dice, buenos días, cool. Le saluda Stacy.
0: Ah, otra Stacy, es que otra Stacy.
1: Tengo mi tocaya. Comentarles que vamos en tráfico con mi esposito en la Monseñor. En la Monseñor, de camino hacia los próceres, está topado y nos envió una foto. Creo que no sé si es.
0: Ajá. Hay un accidente. Y sigue lloviendo.
1: Y está lloviendo todavía, así que tomar precaución.
0: 6:16, ¿qué más nos reportan a través del WhatsApp, Stacy?
1: Buenos días, juveniles, dice, llueve en Santa Ana también, nos reporta.
0: Llueve en Santa Ana, 6:16. ¿Qué más información nos llega al WhatsApp?
1: Qué ofertón, dice ya Diego como padrino.
0: Yo ya soy padrino del hijo del gordo.
1: Pero puede también ser padrino de otro niño, otra niña.
0: 6:16.
1: Así que no es una...
0: Con
1: no
0: el mayor ser. De los gustos, seré padrino de los hijos de mis buenos amigos que así me lo pidan. Con sí. El mayor de los gustos. 6:17. Buenos días. Presentaciones musicales en cada
1: cumpleaños. No, pero fíjese que
0: al hijo del gordo nunca he ido a tocar yo.
1: Pues no es un buen padrino, pues no. Mentira.
0: O sea. Estoy pendiente de él en otros aspectos, pero no en musicales, no porque está música. muy chiquito.
1: Sí, sí.
0: Para tener rock and roll.
1: Sí, es cierto.
0: En sus venas. Muy... 6:17, más música. Buenos días. Esta es la cool en la mañana del jueves. Ya casi finalizando el mes de mayo. Más música, Stacy.
1: Más música, buenos días.
0: El gordo se durmió. Otra vez.

0: Buenos días, 6:20 a.m. Saludos a mi buen amigo Olen. Ya vino de Houston. Ya anda por estos lados. Ahí va en el tráfico del aeropuerto hacia San Salvador. Híjole.
1: Que Dios, bienvenida.
0: Que Dios te bendiga, Olen, porque ese tráfico es como de 2 horas. Nos vemos ahora, almorzamos. Saludos, buen amigo. Viene de Houston, Texas. Qué bueno que ya anda por estos lados. ¿Qué más nos dicen por ahí, Stacy?
1: Hola.
2: ¿Qué onda, chicos? Buenos días. No, hombre, Stacy, lo que no sabe es que Diego es el padrino del niño el gordo, pero a un cumpleaños ha ido nada más, imagínate.
0: Y un ratito, que te quede claro.
2: Diego, qué bárbaro.
0: Este año fui y a un ratito.
1: Solo hizo acto de presencia y ¡pa!
0: Es que tenía compromiso, pero un ratito, como lo jupo. Que solo un ratito fui, como lo jupo.
1: Lo necesario, solamente dejar el regalito y se fue.
0: Correcto.
1: Sí, exactamente.
0: Correcto. Tenía unos compromisos. 6:21. ¿Qué dice por ahí?
3: Hola, hola, Radio Cool. Aquí reportando el tráfico de Ayutuxtepeque hacia La Sacamil. Está topado aquí por la gasolinera 1 de La Sacamil, calle El Volcán. Y vamos con mi hijo Diego para
0: qué buen nombre.
3: Ricaldone.
0: Saludos.
1: Ahí está, saludos para el Ricaldone.
0: A los chicos de Ricaldone, 6:22 a.m. 6:22 en la Cool, más música. Buenos días, cuéntenos cómo está allá del otro lado. 6:22 ya viene la sección para que recordemos la infancia gracias a Leche Ira 26. Las canciones de caricaturas, pueden pedirla a través del WhatsApp 7861-7364 desde ya, Stacy.
1: Así es, el WhatsApp disponible para ustedes, para que puedan solicitar las canciones gracias a Ira 26.
0: ¿Qué nos dicen por ahí?
1: Hola.
4: Hola, hola. Cool. No sé si me pueden complacer ahí con el regazo de Javi Cuspo, digo. Por favor.
0: Ya se la programamos, amigo.

0: Gordo, hoy abren las tortas del Gordo en Santa Tecla.
1: Hoy abrimos, Diego Pajarón, en la tarde.
0: Ojalá llegue Stacy ahí a comer con sus amistades, Gordo, para apoyar tu negocio. No he visto yo nunca con su pareja. Nunca he visto yo ese apoyo de amigos ahí en las tortas. Y ahí hay billete. Imagínate que viene aquí de 4 a 6 de la mañana. Luego va a las coquetonas en nuestra estación hermana Plus de 9 a 12. Y luego va...
1: Se llama Las Comelonas.
0: ¿Cómo se llama?
1: Las Comelonas.
0: No, las Endeudadas, ¿no se llama? No hay programa que llaman así allá.
1: Las Chocolas, no, Las Choconas.
2: Las Chocolas. Las Choconas. Ese, lo vamos a cambiar a ese.
1: Las Choconas. Sí,
2: Gordo.
0: Las Arruinacarros, no digamos.
1: Las Chateadoras, no digamos. Ey, mira,
2: ay, no. No nos acuerde de esos sucesos, Diego. De los
0: ¿cómo se llama el programa? Las Choconas.
2: Las Chocadas.
0: Las
2: Chocadas.
0: Las Emproblemadas con su carro, ¿no?
2: Ay, no.
0: Bueno,
1: las Endeudadas, pero.
0: Pero, y de ahí se va a parar de por gusto en la noche. Ay, hay billete.
1: No, pero le estoy diciendo.
0: La joven promesa, la joven promesa.
1: La joven promesa.
0: De Centroamérica.
1: De la difusión nacional.
0: Es lo que hay.
1: Internacional.
0: Compañeros, es lo que hay.
2: Desde aquí le vamos a tirar un
1: no, mira, no, o sea. No, pero el Stacy creo que se ha ganado.
0: Está bien, Stacy va a estar en el proyecto deportivo de Por Gusto, ¿eh?
1: Sí, lo que pasa es que ahí va a estar Joel Cañas.
0: Ajá.
1: Alex.
0: Solo Por Gusto están ahí.
1: No, Joel Cañas, pues, un hombre de deporte.
0: Claro, por supuesto. Sí. Pues, solo Por Gusto, porque se llama así, pues, de Por Gusto.
1: Es una parodia.
0: Es
1: una parodia a los programas de análisis de Por Gusto.
0: O sea, que los que están ahí no saben de deporte.
1: ¿Cómo pues? No, sí sabemos, pero no son...
0: Eso le está queriendo decir, Stacy, ya oyó.
1: Por eso es que está ahí.
2: Ajá, por eso no, estamos ahí. Vaya,
1: de Por Gusto es...
2: A usted ya le va a caer la solicitud. La otra semana.
1: De Por Gusto es una parodia de un programa deportivo.
0: Ajá.
1: Porque acuérdate que los programas deportivos en El Salvador siempre se las dan de analistas.
0: Ajá.
1: Y de que ellos saben todo el teje y maneje del fútbol.
2: Ajá. Sí.
1: Entonces nosotros venimos...
0: Ellos no saben mayor cosa,
1: y somos aficionados de lo que hablamos babosada.
0: Ah, ok.
1: Ay, y Stacy está ahí porque pues sí, que pues, es una mujer, una joven promesa.
0: La joven promesa centroamericana, y 627.
1: De Ayr y todo, Ayr dejamos, de Ayr y
0: vámonos con más música, Gordo, deja de estar hablando locuras, ya viene la sección, gracias a Leche Ira 26, con la que recordamos la infancia, pida la que quiera.
1: Ya había, pues.
0: Llueve desde la madrugada, Gordo, que vos estabas bien dormido.
1: Bueno, que ya está, ay, bien, Adán, ¿por qué?
0: 3 de la mañana está lloviendo.
1: ¿Y vos qué estabas 6:27. A las 3 de la mañana?
0: Bueno,
2: se bañó rapidito y se vino.
0: Yo
2: por eso le sé, cuando entró yo sentí un olorcillo por ahí.
1: Ajá.
2: Pero no dije nada porque,
0: yo,
2: pues sí, ¿verdad?
0: Despertando iba, Gordo. Buenos días.
1: Muy pica.

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5: Buenos días, 6:35 viene la sección gracias a Leche Ira 26, donde usted recuerda sus canciones de infancia, las canciones de caricatura. Pida la que quiera a través del WhatsApp 7861-7364. Gordo querido,
6: buenos días, juvenil de la mañana. Buenos días para la gente que va ahora en el día jueves, lloviendo. Hoy amaneció lloviendo.
5: Hey, cuando llueve uno se acuerda de cosas, gordo, se pone melancólico. Hoy en la mañana vi la lluvia y el cielo y uno se pone melancólico de aquellos tiempos de familia. ¿De dónde, gordo?
6: Pango, de aquella.
5: Nunca yo he andado con nadie que vive en Ilopango, fíjate, gordo. No porque tenga algo malo Ilopango, no, sino que casualmente no he tenido novia de Ilopango nunca en mi vida.
6: Vaya, Ilopango, póngase las pilas, entréguense.
5: Y vos, gordito, ¿dónde has tenido novia?
6: Por... Mira, yo he tenido novia en La Coruña.
5: En La Coruña, Soyapango.
6: Soyapango. Okay. He tenido novia en la Santa Mónica, Santa Tecla.
5: Santa Tecla.
6: He tenido novia en Santa Necas.
5: Ajá, a varias novias, gordo.
6: He tenido novia, quiero ver, he tenido novia. Yo como de San Vicente.
5: Yo como niño y estoy virginal, no he tenido novia todavía de ningún lado.
6: He tenido novia allá en Sierra Morena, querido.
5: Ah, sí, no.
6: Sierra Morena.
5: Pero antes o después de que estaba complicado por ahí.
6: No, desde que era yuca.
5: Ah, ya era complicado.
6: Sí, ya.
5: Bah. 6:37, bueno.
6: Y haciendo un análisis exhaustivo.
5: Le nos íbamos a meter, gordo, y no sabíamos que no podía pasar, fíjate. Ay, por porque gloria. En algunos lugares estaba complejo. En algunos lugares que han mencionado, estaba un poco complicado la entrada y la salida así libremente, pues. Caminar en las tiendas, ir a comprar chocobananos y todo eso, era un poco complicado.
6: Hay una Buena Vista también, o Bella Vista, ya por... De Montesío para arriba,
5: ah, se llama, no, ahí se llama...
6: Vista Bonita.
5: No sé qué, verde, no sé qué.
6: No, no es verde, es no. Bella Vista, o Bella Vista, ajá, o Bella Vista. Linda Vista.
5: Algo así, Bella Vista. No,
6: Linda Vista es el comedor que hay en el volcán.
5: Ajá.
6: Ah, pues de todos esos lados he tenido yo, digo, por irnos.
5: Está bien, gordo, está bien.
6: Pero nunca de San Miguel, nunca.
5: Nunca, o sea, nunca una migueleña, no.
6: Nunca tuve una Miguel, una así de
5: su... De Oriente.
6: Una de Morazán, una de La Unión.
5: Yo parece que sí, fíjate, gordo.
6: Si sí, es que vos conquistaste porque caguatica.
5: Parece. 6:38, buenos días, esa es la cool en la mañana.
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0: gordo, vamos a la sección Gracias a Lecheira 26, gordito, luego de esta canción, así que pidan a través del WhatsApp 7861-7364 su canción de caricaturas, gordito querido.
1: Mira, se dieron un besito, dicen vos.
0: ¿A dónde, gordo?
1: Se dieron un besito en los próceres subiendo para Tecla en la incorporación al desnivel.
0: Ok. ¿Qué nos dicen?
1: O sea, cuando venís del hermano lejano, está el paso del nivel del árbol de la paz. Ah, pues, en esa entrada, el paso del nivel del hermano del árbol de la paz, se dieron.
0: Ah, ok. Buenos ¿Qué días. Más nos dicen por ahí, gordo, a través del WhatsApp de esta estación? Buenos días. ¿Qué más nos dicen? ¿Quieren ya algunas de las canciones de la infancia, gordo?
2: Ey, no, hombre, sí es cierto, sí existen esa cuestión de los espantos. Cuando niño recuerdo que vivimos junto a un
0: No, yo creo que equivocó el brother.
1: Yo creo que está equivocado de radio, papi.
0: Buenos días.
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1: Envíanos tu WhatsApp al 7861-7364 contándonos cuál es la canción que marcó tu infancia y por qué. 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
2: Vaya, vaya, ¿cuáles son las canciones de caricaturas que quieren escuchar en la mañana? La primera que nos pedían es esta y la debíamos, gordito querido. Tenés el teléfono ahí para ir complaciendo.
3: Pinky Cerebro de estar pidiendo.
2: Pinky Cerebro. Gracias a Leche Ira 26. Nos recuerda la infancia. Buenos días.
3: Pero antes quiero saludar a un cumpleañero.
2: Ah.
3: Saludos para mi amor Alex.
2: Vaya.
3: Que cumple años este día. Lo amo de parte de él y vamos en camino a que Saltepeque escuchándolos. Vaya, Alex, feliz cumpleaños, papi. Que él y te celebre como te lo mereces.
2: Que ese saludo y que ese amor se traduzca en un regalo, pues.
3: Claro,
2: no solo él le va a regalar a ella.
3: Hablo en palabras.
2: Sí, no, ay, que sí, que lo amo. Usted tiene que rebuscarse por un regalo, gordo.
3: Entréguenle algo.
2: No, una su camisita, una gorrita, va, gordo.
4: ¿Qué hacemos todas las?
3: Y saludos horas para Upa Toro, Walter Santos, nunca estará solo.
2: Saludos, Upa Toro, fotoperiodista.
3: Último fotoperiodista.
2: Buen amigo, buen amigo.
3: DJ,
2: buenos días.
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4: Lo mismo que hacemos todas las noches, Pinky. Tratar de conquistar al mundo.

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0: Spielberg presenta...
1: Vaya, complaciendo, gordito, qué mal
2: nos tiene. Ella dice que era de Steven Spielberg esa serie.
1: Sí. Sí, ya sabía. Buenos días, esta es otra...
2: Un clásico.
1: ...que nos han pedido. 6:49, gracias a Ira 26. Recordando la infancia, gordo.
2: Buenos días.

0: Bidubidú. ¿Qué pasó, gordo? Te siento así como anonadado, gordo.
1: Mira que hay un mensaje que te ha mandado ahí. Este se acordó de la juventud, mira, vi.
2: Buen día, ¿cómo estamos allá en Acul?
0: Eso.
2: Paulino Diego Selva, gente joven de Canal 10. Ay. Y Mojica.
1: Mojica murió.
2: Qué bárbaro, ya no le he visto la cola, Mojica.
0: Anda produciendo películas.
2: Sí, hombre, aquella caricatura de Digimon.
0: Programate
2: esa, pues.
0: Ya te suena, amigo.
2: Después pues, una de Sailor Moon. La de Sailor Moon también es buena.
1: Yo este momento me imagino una maca ahorita tocándose las pelotas.
0: Saludos, brother. Canal 10, gente joven. Bueno. Ahí salíamos junto a Mojica. Híjole, un montón de años, gordo. Así que
1: Tiger, me están pidiendo,
0: Mojica, bro, es productor de cine. Así que
1: ahorita está grabando una película.
0: Dexter.

0: buena esa canción de Dexter. Oí esta, gordito. Esta no la pedía nuestro buen amigo.
1: Ey, quieren rango y medio, mi amigo.
0: Rango y medio.
1: Se llama Rocío Loza. Ey, Rocío, hola. Mira.
0: Ah.
1: Ahorita Mojica está produciendo una película con Mia Khalifa, Lana Rose, Lisa Ann.
0: Digimon. Ahí está programando las canciones que nos recuerdan la infancia. Nos falta una. Nos falta una.
1: Rango y medio,
0: rango y medio, ok. Buenos días.

0: Gracias a todos los que mandan sus mensajes. Esta sección es gracias a nuestros buenos amigos Gordo de Lecheira 26. Con esta cerramos. Alguna que se le ocurra, nos lo hace llegar a través del WhatsApp y la programamos para mañana. Gordo, ya nos vamos.
1: Desde ponga la rama en medio.
0: Terminamos la sección, ¿verdad? Los juveniles, sí. No, bueno, claro.

0: Gordo, ¿cuándo abren las tortas del Gordo en Santa Tecla? Está preguntando aquí mi buen amigo.
1: Hoy abren, hoy a las 4 de la tarde abrimos.
0: Así no.
1: Es el opening, hoy es el opening.
0: ¿De qué Gordo este?
1: Pero recuerda que siempre están las otras tres, vea.
0: ¿Cuáles son las otras tres?
1: Colonia Médica, puede visitarnos allá, Colonia Médica, Mira el Valle y para la Flor
0: todos,
1: Blanca.
0: Para todos los que trabajan en las clínicas, en todos los ministerios.
1: Para todas las que trabajan ahí en el Centro Judicial Isidro Menéndez. Ajá. Para los que trabajan en todas las clínicas, hospitales, ahí en la Colonia Médica. Okay. Para los que trabajan en el Plan Maestro, en la Gobernación, en la Asamblea Legislativa.
0: ¡Eso!
1: Ah, pues vayan.
0: ¿Y a aquí todo en Mira el Valle, Gordo?
1: Para todos los que viven allá en la motocross, en la Mira el Valle, los que van a ir en Motelada a la Pradera. Para todos
0: los de la Satélite.
1: Los de la Satélite,
0: Montebello,
1: la Bernal, la Miramonte.
0: Vale. Y lo de aquí en la Flor Blanca, Gordo.
1: Para todos los que viven aquí en la Flor Blanca, en la, ¿cómo se llama?
0: San Francisco.
1: En San Francisco.
0: La Roma.
1: ¿Cómo se llama la parte de la San Francisco? San Mateo.
0: La San Mateo. Bueno, hoy en Santa Tecla,
1: Y en Tecla es para todos los que van para la calle de los locos.
0: Frente a Litca, ¿verdad, Gordo?
1: Ajá, Santa Teresa, Santa Mónica.
0: Bueno, frente a Litca, hoy, ¿a qué hora abren ya?
1: 4.
0: Bueno.
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9: 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Son las
10: 7:01.
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24: Tráfico gordo. Mira, hay una moto ahí que chocó. Nos reportaba aquí.
25: No, mira, pero algo tienen que hacer con esta situación. Por ejemplo, gordito, es en la semana hay dos gestores atropellados. Al de hoy parece que falleció. Esta situación del desorden en las mañanas, gordo, de tráfico y de accidente, no puede continuar así, gordo. O sea, se está llevando demasiadas vidas día a día los accidentes, gordo.
24: Si no, los accidentes de motos son bien complicados.
25: Y no solo los de motos, sino todos, que todos, en general. Así que hoy amaneció lloviendo y hemos visto accidentes en todos lados. En Comalapa, que ya es una tradición, en La Gloria. Híjole, algo tienen que hacer, gordito querido, ¿no te parece?
24: Sí, no, la verdad que sí.
25: O sea, pero bueno. Intentaron a hacer algo para detener todo esto con el licor. ¿Te acuerdas cuando pusieron todo el rollo de y toda la cosa?
24: Toda la guarandinga.
25: Pero ahora sí, definitivamente algo se tendrá que hacer. ¿El qué se tendrá que hacer? Ay, si no les puedo ayudar, porque yo no soy de especialista en ese tipo de temática, pero gordo.
24: Analista,
25: pero ahí hay un montón que trabajan en esas entidades, que les pagan para trabajar en eso, tienen que trabajar una estrategia, ¿no te parece?
24: Pero es que vos sos analista.
25: No, es que va a ser de la noche a la mañana, yo estoy convencido, pero eso de ver los gestores que los atropellan, no sé, la cultura de manejo en este país está...
24: La gente es loca en este país.
25: Está descontrolado.
24: La gente no es cabal en El Salvador.
25: Desde la hora que le dan la licencia de manejar, no sé. Desde ahí va la cosa, ¿va?
24: Bueno,
25: hay algo
24: hay que hacer.
25: Hay que hacer, pero...
24: ¿Y por qué no hacemos un programa que se llame Hay Algo Que Hacer?
25: Siete, profundo. Complicado el tráfico en la mañana, complicado.
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0: lo que tanto estaban esperando de soltar a Erika.
1: Reggaetón clásico, gordo.
0: Vino ya, vino DJ hermano. Buenos días, DJ hermano. Buenos días, hermano. Hoy es un gran día, hermanos. Ya estamos listos y preparados para mezclar en vivo.
1: Pidan lo que quieran a través del WhatsApp 7861-7364. Ya vino DJ Mudo. DJ Mudo, saluda a la audiencia de esta estación cool. Gracias, DJ Mudo. Mira, DJ Mudo viene tan plantoso como él solo toca en fiestas de gente así de la alta alcurnia. Viene con saco y jeans.
0: Sí, saco y jeans y viene con los zapatos de meter. Sin así, calcetines.
1: Sin calcetines.
0: Está lloviendo ahorita, le va a llegar las patas.
1: Y trae su vasito gordo.
0: Yeti Chafa.
1: Sí, con el nombre DJ Mudo. Y ahí mete ahí, Guarito.
0: Guarito. Guarda periquín, o sea, él sabe cómo es el Basil.
1: Él solo pone música en las fiestas de la high class, no habla, no es animador, pues, sino que él
0: solo mezcla.
1: Él es DJ.
0: Ya vino también el DJ de los niños, DJ Barney. ¿Cómo está, amigo?
1: ¿Qué pasó?
0: ¿Cómo están? Si la gusta de lluvia, fuera de casa.
1: DJ Barney, todos los DJs sin vergüenzas, buenos para nada, están en este programa, gordo.
0: Diego Paulino.
1: No,
0: hoy pero... traigo un mensaje para todos los hermanos.
1: No.
0: ¿Cómo no?
1: ¿Cuál es el mensaje, gordo?
0: Ya lo voy a decir.
1: No hay que servir de fiador, dice aquí.
0: Ese es otro, pero después se lo digo, hermanos.
1: Okay. El DJ hermano tiene el facto de la semana.
0: El facto de la semana. Héctor. Ya viene. ¡Levanten las manos, hermanos! ¡Ha llegado el momento de bailar!
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0: dice el WhatsApp? ¿Qué dice el WhatsApp? Hey, Stacy.
1: Yo.
0: Espérate que no termino todo el micrófono, hija. Vamos a ver qué dice.
2: Aquí llevo a DJ Ñaña, dice que no va a llegar. Me dijo que lo fuera a dejar por Constitución, cerca de donde venden hamburguesas. Le manda ese mensaje.
1: Esto es
0: DJ Ñaña.
3: Decirle a DJ Ñaña que nos ponga pasarela de dálmata.
0: Ya viene, papi. DJ Ñaña mezclando en vivo. A mamar a todo el Salvador. Dice que estamos listos a poner todo el Salvador a bailar. Estamos listos a mamar. Estamos listos a bailar.
4: Yo con estos DJs tengo mis reservas, así que por eso no hablo mucho, pero ¿qué dicen por ahí a través del WhatsApp?
5: Buenos días, DJ Mudo. ¿Me puede poner la que dice cuando sientes boom de te perreo? ¿Es eso?
0: Ya viene.
5: Para que no la

0: hermanos. Ustedes que van escuchando esta radio, hermanos. Quiero que por favor entiendan una cosa. Escúchelo bien, hermano. Este es el facto de la semana.
1: La mejor
0: lo que no fue en su año, que no le haga daño.
2: ¿Y eso qué quiere decir? Explíqueme, porque no comprendo cómo funciona eso, gordo.
0: Un gran hermano.
2: Ajá. O sea,
0: le voy a volver a explicar. Hijo del diablo. Homosexuales, lesbianas que van escuchando esta radio. Lo que no fue en su año, que no le haga daño, hermano. ¿Eso qué significa? Que si usted anda con una chica ahorita y ella tuvo varios novios hace miles de años, eso no importa, porque usted la ha aceptado así como es ahora. O usted, señorita, anda con ese caballero y usted sabe que él ha tenido un gran recorrido. Hombres, mujeres, todo agarrado.
2: ¿Cómo?
0: Hombres, mujeres, bailarinas de postre, todo. Pero si usted a él ya lo escogió, que nada le cambie su amor.
2: Pero es que él tiene 3 hijos con jóvenes del mismo trabajo. Entonces la ve.
0: Ah, pero usted así lo conoció, entonces sóquela.
2: Ahí está el facto de la semana, gordo.
0: Gracias, Diego, hermano. Un aplauso, Diego.
2: ¡Aplauso!
0: Hermano, debe ahí, ya sabemos, el vietillo.
2: ¿Qué más, gordito? 7861-7364. ¿Qué están pidiendo?
0: Se quedó impactada en el station.
1: De nuevo,
0: hablando. ¡Mujeres pecadoras! Vaya, pon ahí el WhatsApp, pues.
3: Hello, buenos días, gordito Diego.
0: Ella es locutora, vea.
3: Pueden poner virtual diva de Don Omar.
2: Diva virtual, ya le suena, amiga. Ya le suena, amiga.
0: Se la vamos a poner, fíjate, porque tiene voz bonita.
2: Mira, gordito.
0: ¿Qué?
2: Este día, hermano, ha puesto a pensar a muchos ahí situaciones.
4: Diego, pues. Diego se quedó procesando respuesta.
0: Que es que día, hermano, es...
2: No, fíjese que yo no tengo problemas. Sí, de verdad, yo... Yo en eso un problema no me meto. Y siempre he considerado que mantenerme al margen ha sido la mejor de todas las decisiones que he tomado.
0: La otra semana seguramente mi hermano pensará un nuevo facto.
2: Porque pues si aquella anda con aquel que hasta preso estuvo.
0: Claro, pero yo le anda reclamando si es que ella bien sabía.
2: Ella bien sabía que era casado.
0: Ella sabía que él es drogadicto.
2: Muchacho había tenido un problema en la oficina pasada, que él había estado hasta en Bartolina.
0: Claro, porque le pegó al jefe.
2: Entonces,
0: porque
2: perdieron unas cosas y a él lo culparon. Y aún así, ella se enamoró de él.
0: Claro, porque como él hace caballito en la moto.
2: Ajá.
0: En un plantón.
2: Y ahí cuando vaya a empeñar la moto, la tostadora y la cafetera, no ande reclamando, porque usted ya sabía.
0: ¿Verdad? Usted sabía, como dijo el doctor Darío Ayala, usted sabía que se estaba metiendo a jugar a las grandes ligas ahí.
2: Sí. Usted cuando aceptó la relación con ese hombre, ya sabía que estaba jugando en las grandes ligas.
0: Las grandes ligas de la delincuencia.
2: Y usted, caballero, cuando enamoró de ella, ya sabía que ella no venía sola, ¿no?
0: Claro, venía con dos chipotes, uno ya como de 10 años ya.
2: Hasta con un garrote le puede pegar un día.
0: El que hasta le dijo, ya le voy a enseñar lo que... Espérate, a ver, ahorita lo que le dijo.
2: ¿Cómo le dijo, gordo? Sí, vos tenés un audio ahí.
0: Un audio. Espérate.
2: Pero dice un par de zanganadas ahí, gordito, que no se pueden programar, pero la vas a poner, me imagino que solo un pedacito, ¿verdad, gordo? Le dijo que él no es que viejo, no es que, ¿verdad?
0: Ajá, espérate, aquí lo tengo, espérate.
2: ¿Lo tenés o no lo tenés, gordo?
0: Aquí lo tengo, aquí está.
5: Bueno... Hijo estúpido, no le llames a mi mamá.
2: Ah, no le llames.
5: Porque además no eres mi papá. Hijo estúpido, cerote.
2: Usted ya sabía.
0: Usted
2: ya, caballero.
0: Usted sabía que ese niño era complicado.
2: Complicado. Entonces, el facto de la semana los impacta y uno lo deja uno en que pensar. Oh,
1: este hermano. Sí. Es que vi, hermano.
2: Yo que tengo que ver con el facto de la semana. Yo.
4: Diego tuvo una gran, así como se quedó analizando.
2: Yo paso.
1: Que escuchen, hermanos. Yo escuchen. Paso.
5: Viejo estúpido, no le llames a mi mamá. Porque además no eres mi papá. Viejo estúpido.
4: Ay, no.

0: Saludos al gran Randy Carlone. Randy allá, que cuando llegamos a Dallas.
1: Saludos, Randy.
0: Bueno, se acabó ya lo de soltar a Erika. Día y hermano soltó un facto ahora que ha impactado y ha conmocionado. Gracias, Día y hermano, por venir. Un placer, hermano. Siempre es un gusto, siempre. Es un honor estar acá en la casa de los DJs. Agradecerle, por supuesto, al hermano Diego Paulino. Y por permitirme estar siempre
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0: en sus restaurantes y en sus bares.
1: Yo no tengo bares, gordo.
0: ¿Cómo no? ¿Ah? ¿Cómo no, Paulinas? Yo lo fui a bendecir cuando lo abrieron.
1: Gordo, mejor que nos cuente el día. ¿Quién de estos DJs sinvergüenza, buenos para nada, va a estar, gordo, en la inauguración de las Tortas del Gordo de Santa Tecla hoy?
0: Voy a estar yo dando la bendición. Vamos a estar dando la bendición. Y creo que va a estar también DJ Ñaña, ¿sí o no, Ñañita?
3: Mierda, calor.
0: Que ahí van a estar, va a ser un gran honor estar ahí.
1: Sí, pues, no, gran calor no digo.
0: Gran honor,
3: tío. Escogido.
0: Calor. Un gran honor.
1: Últimas. A todos los que lleguen a comprar un gran calor, tío.
0: Ey, ¿qué pasa, vos? Bueno, como con espanto ya. ¿Cuál es el vacil, pues?
3: Típulo.
0: No, hombre, pero fuera aquello, ¿ves? No lo perdiera.
1: ¿Qué?
0: Fuera aquello, ¿ves? ¿Cómo se le pierde?
1: Fuera aquello, ¿qué? Perdón.
0: Aquel termo, baby, aquel era el termo. Fuera aquello.
1: Vale, pero las llaves las pierden las mujeres en una cartera, gordo. Los teléfonos, o sea, tienen la capacidad de perder una llave todos los días en la misma cartera, ok. Todos los días en la misma cartera. O sea, en la misma cartera pierden la llave todos los días.
0: Hermana, toma cerebro.
1: Pero otras cosas no pierden.
0: Aquello, ¿ves?
4: Ya vi que ustedes.
0: Aquí. A mano cambiada.
1: Buenos días.
0: Bueno, hermanos, me despido hasta mañana. Dieñaña. Hermanos, con esta canción nos despedimos.
1: Y con el facto de la semana.
0: Recuerde, lo que no fue en su año, que no le haga daño, hermano. Y la otra es, si usted no cuida a su mujer, otro se la va a cuidar. Hermano.

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3: Mira, ya de verdad no quiere los técnicos de la Alianza.
4: ¿Quién es, Gordo? Un argentino que está ligado a Boca, publicó ayer la Alianza. Fíjate que pero la... ¿quién es, Gordo?
3: Te digo, mira, la gente estaba diciendo que era Fernando Gago. Ajá. Pero no, o sea, no, tampoco. Es un buen técnico, la verdad, por lo que se lee de todo el trabajo que ha hecho, es el profesor Roberto Tito Pompey.
4: Ay, no me lo puedo yo, discúlpeme, pero...
3: Pompey.
4: No sé, no tengo el gusto yo. Pero que no tenga el gusto yo no quiere decir que no sea bueno, no. Ojo.
3: Vamos a ver, director técnico interino del primer equipo de Boca Juniors. Fue técnico también del Huracán de Argentina.
4: Ah, sí, entonces es un técnico de nivel.
3: Club Sol de América, director técnico de Paraguay. Club Deportivo Municipal de Perú. Club Deportivo Oriente Petrolero de Bolivia. Entrenador asistente del primer equipo de Boca 2022. Entrenador asistente del primer equipo de Boca 2025. Boca Junior 2, entrenador asistente. Ajá. 2025, director técnico interino del primer equipo. O sea, ha estado en el primer equipo prácticamente de Boca.
4: Ajá.
3: No como técnico directamente, pero no lejano al equipo de Libertadores, al equipo de la Liga Argentina. O sea, está interesante, la verdad. Buen técnico, creo, para
4: sí,
3: o sea,
4: claro.
3: Y un técnico diferente, pues.
4: Sí, claro.
3: Alguien nuevo en el redondo.
4: Definitivamente, Gordo.
3: Bueno, qué bueno por Alianza. Ojalá que le vaya bien al profe Pompey.
4: Ojalá que le vaya bien a la Alianza,
3: Gordo. Y ojalá, así como...
4: Por el bien del fútbol.
3: Y así como FAS.
4: Que traen técnicos con otros aires, ¿verdad, Gordo?
3: Mira, los mexicanos. Ajá. Le ha ido muy bien a FAS con los técnicos mexicanos. Está bien, Alianza. Me llega. 7:34, buenos días.
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8: 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Son las
3: 7:35, buenos días.
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3: Diego Paulino, hoy vamos a estar regalando pan en Bimbo, pan de hamburguesa Bimbo en la Puma Roosevelt.
4: Puma Roosevelt, si usted hace su ruta por esos rumbos, llegue porque ahí estará el staff de la Cool. Gordo, ¿qué? ¿Haciendo qué, gordito?
3: Regalando pan de hamburguesa, así que pónganse las pilas. Así que si usted quiere su pan de hamburguesa Bimbo, pase por Puma Roosevelt. Desde las 8 de la mañana arranca, ya está Salvador Veracruz. Allá está ya Stacy, está ya el staff de Plus y de Cool. Así que desde las 8 de la mañana empezamos a regalar el pan de hamburguesa gracias a Bimbo. Así que llegue a Puma Roosevelt y ahí lo esperamos. Usted lo pita y le damos su pan.
4: Vaya gordito.
3: Buenos días, juveniles de la mañana. Es la mañana del día jueves, 7:37.
10: DJ Hamburguesa.
3: DJ Hamburger.
10: DJ Hamburger.
3: Marvin.
10: DJ La Hamburger.
3: Es de caer ahí por su hamburger.
4: Ahí va a estar. Llegue que es gratuito ahí, es gratis.
3: Solo de llegar,
10: papi. Ahí va a estar DJ Hamburguesa, mezclando en vivo.
3: DJ Hamburger.
4: Hamburgues.
3: Ey, ya me dieron ganas, man. Después de aquí nos vamos.
4: Bueno.
3: 7:37.
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4: 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Buenos días, Gordo. Tenemos información en la mañana. Tenemos a Marcela Doñán de Banco Agrícola, que nos va a contar acerca del torneo FC 26 de Banco Agrícola. ¿Qué tal? Bienvenida a los micrófonos de Cool FM. ¿Cómo le va? Ahí estamos, hoy sí. Buenos días, Marcela, ¿cómo está?
5: Hola, muy buenos días, ¿qué tal están todos?
4: Buenos días, aquí contándole a toda la audiencia que vamos a hablar con Marcela Doñán de Banco Agrícola acerca del torneo FC 26 de Banco Agrícola operado por Planeta Gaming. Bienvenida, Marcela, ¿cómo le va?
5: Bien, bien, mucho gusto. Aquí contentos porque estamos nosotros lanzando nuestro tercer torneo, solo que en esta oportunidad el Banco Agrícola lo trae de manera presencial para todos aquellos apasionados. 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

0: para todas aquellas personas entre 18 a 25 años
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2: Yo tengo una pregunta, Marcela, buenos días, qué gusto saludarle. Le pregunto, ¿quién puede participar? ¿Cuáles son las edades también de los competidores? Y bueno, ya nos explicó a dónde nos podemos inscribir y hasta cuándo tienen para inscribirse, que eso también es bien importante.
1: Ok.
0: Súper. Vale. Tienen las edades, la vuelvo a repetir, son de 18 a 25 años. Parte de los requisitos.
1: Sí. Hola, Marcela. Creo que perdimos comunicación con Marcela.
2: Le vamos a volver a llamar, pero
1: vamos a
2: volver a llamar, pero ahí está. 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
1: Marcela se colgó, seguía diciéndonos.
0: Se nos cortó.
1: Sí, que pueden participar entre los 18 y 25 años. Además de eso,
2: ¿Hasta cuándo tenemos para inscribirnos?
0: Tenemos hasta el 8 de junio para poder inscribirnos de manera digital, ya que nuestro torneo, como les decía, inicia el 13 y nos vemos en Millennium Plaza, tercer nivel.
2: A ver, yo tengo una pregunta y mira, a todos los que jugamos nos interesa, aparte de ganar, los premios. ¿Cuáles son los premios? Vamos a ver, para que la gente que va escuchando La Cula ahorita se entusiasme y se inscriba.
0: El primer lugar se va a llevar una televisión de 50 pulgadas más barra de sonido para que puedan vivir esa pasión del fútbol en esta temporada. El segundo lugar se va a llevar una silla gamer y el tercer lugar pues vamos a darles insumos para que puedan seguir con esa pasión de juego con un monitor.
2: Y mire, yo le pregunto, Marce, ¿por qué Banco Agrícola entra a este mundo, al mundo de los gaming? ¿Qué ha motivado a Banco Agrícola?
0: Claro que sí, ya llevamos 3 temporadas, llamémoslo así, pues, incursionando en esta comunidad gamer, ya que nosotros estamos posicionando nuestra tarjeta de crédito y débito joven y sabemos y 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
2: Bueno, Marcela, ha sido un placer platicar con usted. Hay que decir de que para recapitular, de 18 a 25 años, el torneo de AAFC 2026. ¿Cómo se puede inscribir? 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Gracias, Marcela.
1: Gracias, Marcela.
0: Bueno, gracias a usted. entonces, nos vemos.
1: Chao, ahí teníamos información para todos los amantes del gaming.
2: Gordo, pongan las pilas porque Banco Agrícola trae muy buenas sorpresas. 7 de la mañana.

0: mañana con 46 en los juveniles. Buenos días.
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1: 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Son las
2: 7:49.
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0: Son las 7 de la mañana con 58 minutos, 7:58. Ya van los juveniles, Marvin y el Gordo, para Puma Roosevelt a regalar pan de hamburguesa. Estamos esperando un enlace con el staff de la Cool. Allá están, pase. Puma Roosevelt, ahí estamos esperándolo. 7861-7364, el WhatsApp de esta estación. Buenos días, esta es la Cool en la mañana del jueves.
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0: Ahí está ya el staff allá en Puma Roosevelt Chamba. ¿Qué están haciendo y qué le van a regalar a la gente que nos va escuchando? Contanos.
4: Mira, mi estimado Diego, celebramos el Día de la Hamburguesa gracias a Bimbo. 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
4: 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Puede venir acá a la Puma Roosevelt, estamos regalando pan para hamburguesas. Ya hay muchísima gente, mujeres guapas han venido hoy acá a pedirle su pan, escuchando Cool FM 89.3. Así que los invitamos. Puma Roosevelt, estamos acá, no importa la lluvia, ya todo el staff está listo para poderlos recibir. Usted tiene que venir escuchando la Cool. Eso
0: okay.
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0: A ver si he entendido, Chamba. Llegan y piden su pan de hamburguesa y se lo regalan.
4: Así es, mira, ya tenemos un par de amigos aquí. ¿Cuál es tu nombre? Gracias. Mario, Mario, gracias Mario por venir escuchando. Ahí ya le dimos un pan gracias a Bimbo en el Día de la Hamburguesa y Cool FM 89.3.
0: Le dan, Diego, le dan su bolsa de pan de hamburguesa.
4: ¿Ah?
0: Le dan su bolsa de pan de hamburguesa, Chamba.
4: Sí, una bolsita de pan de hamburguesa y taquis.
0: Ok, sí. Ahí están en Puma Roosevelt, ya van a llegar por ahí todos nuestros buenos amigos, Chamba, querido.
4: Ya, hasta beso me están dando, sí, Selva.
0: Está bien, allá nos vemos, saludos, ahí está el staff. Puma Roosevelt, pase por su pan de hamburguesa. Y así, si usted llega y le dan el pan de hamburguesa, ya en la tarde llega a su casa, donde su esposa, y lo va a estar esperando con una sonrisa, porque no va a llegar con la mano vacía. Ahí están en Puma Roosevelt. Buenos días, esta es la Cool en la mañana.
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4: Buenos días, 8-5, el staff de la Cool en Puma Roosevelt. Regalando pan de hamburguesa. Pase, pase, pase. 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Solo llega escuchando la radio. Hola. En la radio dicen que me van a regalar pan de hamburguesa y ya le dan su dotación de pan de hamburguesa y taquis. Así que cachada. No se lo vaya a perder por nada del mundo. Si usted anda por las inmediaciones de Puma Roosevelt, ahí está el staff. Están regalando pan de hamburguesa, dotaciones de pan de hamburguesa y taquis a todos los que lleguen escuchando la Cool. Así que todos invitados. Buenos días.
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Buenos días, continuamos con más de los juveniles, 8:18.

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0: Bueno, interrumpimos la canción porque el staff sigue regalando pan de hamburguesa. Chamba, ¿cómo está la cosa por Puma Roosevelt?
1: Gran Diego Celta, ya empezamos esto, ya tenemos más o menos 30 minutos de haber arrancado y esto es una locura tremenda. Y vamos a tocar con Saraí para que nos cuente la alegría que Bimbo siempre comparte con todos los salvadoreños celebrando el Día de la Hamburguesa y regalando mucho pan para la hamburguesa. Saraí, bienvenida a los micrófonos de la Pública. Buenos días.
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1: Gracias, mi estimada. Vamos a continuar, mi estimado Diego Selva, con más música. Seguimos regalando pan para hamburguesa acá en la Roosevelt. Siempre por todos lados.
0: Bueno, pase por su paquete de pan de hamburguesa Bimbo y por supuesto por sus taquis a la Puma Roosevelt. Ahí está el staff de la Cool. Pase. Ahí le van a regalar pan de hamburguesa Bimbo. 827, buenos días.
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2: La selección paraguaya cortó 15 años de espera y confía ser en una de las animadoras del Mundial 2026, un logro que no alcanzaba desde Sudáfrica 2010, cita en la que llegó hasta los cuartos de final. Habla Miguel Almirón.
3: El apoyo del pueblo paraguayo para nosotros siempre fue muy importante. Siempre yo estoy muy agradecido con la gente de Paraguay porque en los peores momentos ellos siempre estuvieron en la cancha, siempre fueron a apoyarnos a pesar del momento malo que estuvimos pasando. Creo que eso también es algo satisfactorio para nosotros, el poder darle esa alegría a ellos, que nosotros sabemos cuánto le cuesta a una persona comprar una entrada. Hay gente que se endeuda para poder tener la entrada para ir a ver los partidos y nosotros tenemos muy en cuenta eso. Valoramos el esfuerzo que ellos hacen para poder estar ahí con nosotros apoyándonos. Es por eso que nosotros también tratamos de dejar todo dentro del campo, darle esa alegría, retribuir un poco del cariño que ellos nos brindan a nosotros.
2: Fue el entrenador argentino Gustavo Alfaro quien cambió el destino de la albirroja cuando asumió el 16 de agosto de 2024 la conducción de un conjunto que parecía no encontrar el camino al Mundial.
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10: 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Son las
11: 8:34.
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11: Buenos días, 8:35. 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
0: 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Son las
9: 8:39.
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0: 8:51 para cerrar el programa. Hoy tenemos visita en cabina. Está con nosotros el buen Marvin del Centro Cultural de España, que nos viene a contar una actividad que tienen durante todo el año, el último viernes de cada mes. Marvin, ¿qué tal? Bienvenido a los micrófonos de Cool FM. ¿Cómo te va?
1: Diego, Paulino, gracias por recibirnos aquí en la Cool. Y como sabemos que la Cool está por todos lados.
0: Por todos lados.
1: Hemos venido a invitarles para que vayan a un concierto espectacular, la verdad.
0: Este concierto lo realizan año con año. Es un proyecto de es un proyecto que lleva
1: el Centro Cultural de España.
0: El Centro, ¿sí?, Cultural de España, pero durante todo un año, 11 fechas.
1: Son 11 fechas, como dijo Espinoza Paz, es el último viernes.
0: El último viernes.
1: Cada mes se realiza este concierto. Cada último viernes de cada mes tenemos un concierto.
0: Qué interesante.
1: Donde vos usualmente estás acostumbrado a que hay un opener y este opener abre el concierto. Menos tiempo, pero luego hay un artista principal.
0: ¿Sí?
1: Aquí no. Los conciertos a dos bandas se tratan de que los dos conceptos musicales se fusionen sobre el escenario y hagan algo totalmente distinto a lo que estamos acostumbrados. Por ejemplo, Diego tiene una banda de cumbia, yo tengo una banda de rock psicodélico o de rock.
0: Y se fusionan. Festival.
1: Se fusionan sobre el escenario y la banda de Diego toca mis canciones en su género y yo toco las canciones de Diego en mi género.
0: Qué interesante. Y este próximo viernes,
1: mañana,
0: es decir, mañana, en el Centro Cultural de España, ¿a qué hora arranca y quiénes van a estar en vivo?
1: Comenzamos a las 7 de la tarde, va a haber música, va a haber panes, como dijo aquel. Y se presentan ¿A dónde está Fran? Con Pseudo Idols. Son dos propuestas musicales que están en las antípodas de la música.
0: ¿A dónde está Fran? ¿Qué toca?
1: Mira, es una onda más groovy, es más como, digamos, algo como lo que estuvo haciendo Raúl Alejandro en algún momento. Y
0: como orquestado, como bien musicalizado.
1: Tiene una bandota, la verdad.
0: Ajá.
1: Y el Pseudo Idols es más rock alternativo, es algo más pesadín, pero más fuerte. Pero la verdad es que yo he ido a los ensayos y se viene una cosa bien genial.
0: Es un proyecto donde ensayan porque uno toca las canciones del otro y le mete el ritmo del otro. Así es el proyecto, a dos bandas.
1: Así mero. Se hace una convocatoria anual.
0: Anual.
1: Que comienza por enero, por noviembre de cada año. La extendemos todo noviembre y diciembre. Los resultados los damos en enero. Y las bandas comienzan a ensayar con mucho tiempo de anticipación. El primer concierto es en febrero. Ya tuvimos a Mr. Martens Sound con Utopía Kilómetro Cero, que es una propuesta musical que viene del Bajo del EMPA. En marzo tuvimos a la Cookie 503 con Morelu, y que también estuvo Cleo, que me acompaña.
0: Anda por acá.
1: Y también estuvo, bueno, el mes pasado estuvo 10 de octubre con la Sociedad de la Música de Cámara de El Salvador. Imagínate algo bien punk, algo bien hasta arriba, bien chollado, tipo Panda, por ejemplo, una referencia, fusionado con la Sociedad de la Música de Cámara, que son violines, viola y chelos. O sea,
0: ¿qué proyecto más innovador realmente en cuanto a lo cultural en nuestro país? Porque escucho que las bandas en su gran mayoría son emergentes.
1: En su gran mayoría, mira, la idea es que sean bandas emergentes con algunas que tienen como más recorrido, porque se trata de compartir. Es decir, que tu banda, que por ejemplo vos que estás en los redes, pueda compartir con una banda que tiene que 1 o 2 años de estar en la escena, y que puedan compartir no solamente en el escenario durante los ensayos, sino que también puedan compartir
0: los arreglos, las experiencias en medios de comunicación, en las plataformas de cada uno. Por ejemplo, que estas bandas emergentes estén en las plataformas de las bandas ya, digamos, que tienen un recorrido de años en este país, y que se haga una fusión, que logren grabar algún tema juntos.
1: De hecho, se graba un tema juntos.
0: Todo eso es ideal para el crecimiento de una banda emergente.
1: De hecho, se graba un tema en directo, se graba en audio y video, se graba un video musical, o sea, con toda la producción que le ponemos.
0: Este proyecto tiene presupuesto.
1: Le ponemos mucho cariño.
0: Mucho cariño, porque eso no es sencillo, hacer eso.
1: Y encima, o sea, no solamente les damos la sala de ensayos, les damos la producción, el video, las fotografías, sino que se trata de que vayan en miras de la profesionalización de las bandas. Claro. Vemos que ya tuvimos, por ejemplo, la experiencia, vos te podés a Fox the Kid, ¿verdad?
0: Sí, Fox the Kid, ajá.
1: Ya estuvieron, por ejemplo, compartiendo escenario con Roxas.
0: Ajá.
1: Y eso fue el principio de muchas colaboraciones. Han tenido toques juntos, han girado juntos aquí en El Salvador y fuera también. Entonces, no solamente es una onda de, ah, hago de banda, salgo del compromiso y así, vea. La Pamela Robin tuvo la oportunidad de cantar en Nahuatl junto con un rapero emergente que se llama Nahuilía. ¿Te imaginas a la Pamela Robin cantando Ruinas Sofocadas en Nahuatl? O sea, ajá, una
0: interesante.
1: Onda bien chollada. Entonces, sí, la verdad que es una experiencia bastante importante y bastante interesante.
0: Qué interesante que estén realizando como Centro Cultural de España este tipo de actividades. Mañana a las 7 de la noche, ¿dónde está ubicado el Centro Cultural de España?
1: Está sobre calle La Reforma. En salvadoreño es, va sobre la Manuel Enrique Araujo, ves una gasolinera enfrente de la otra, le dale para arriba. Y
0: arriba.
1: Si venís de la zona rosa, en el triángulo, cerca de este pub irlandés, ajá, donde hay covers todo el día, toda la noche, el atol del otro, le das para abajo y vas a ver, la seña distintiva del Centro Cultural de España es que tiene un mural bien bonito, bien chulo, este que es hecho por un artista salvadoreño este año. Bueno, cada año cambiamos mural. Y bueno, no solamente tenemos el concierto de dos bandas, también tenemos oportunidades formativas todas las semanas, tenemos actividades culturales, tenemos, por ejemplo, ayer estuvimos en el Centro Histórico en el Roque Rido y también una lectura poética haciendo homenaje a Roque Dalton. Tenemos formaciones, oportunidades formativas certificadas por la ESID y todo es totalmente gratis, como el concierto de mañana.
0: Qué interesante. Bueno, ahí está la propuesta, 7 de la noche en el Centro Cultural de España, a dos bandas. ¿Quiénes son las invitadas?
1: ¿A dónde está Fran con todos sus groups y Pseudo Idols con su rock alternativo?
0: La entrada es gratis.
1: Totalmente libre y gratuita.
0: ¿Cómo los encuentran en redes?
1: Arroba CCESV en Facebook y en X y arroba CCE-SV en Instagram.
0: Bueno, ahí está la información. ¿Algo más que agregar, mi amigo?
1: Lleguen temprano porque comenzamos puntual. Va a haber fresco, va a haber panes. La entrada es libre y gratuita y la verdad que se lo van a pasar bien.
0: Bueno, se la van a pasar muy, pero muy bien. Gracias por la invitación, mi amigo.
1: Gracias.
0: Esta es tu casa y qué buen proyecto, ¿ok? Son las 8:58. Buenos días, es la Cool.
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5: 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Son las
0: 9 en punto.
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mariposa, cenicienta. 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

madrugada ha estado lloviendo, hermano. Hoy en la mañana ha sido una mañana de locos, tráfico por todos lados. Y la fiesta del Día Internacional de la Hamburguesa se ha visto reflejado también en las calles de San Salvador. Saludos a todos los que pasaron por su pan de hamburguesa Bimbo. Ahí estuvieron nuestros compañeros entregando pan de hamburguesa para que ustedes la pasen bien con su familia. 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
0: Son las 9:15. Bienvenidos al Hype. Vamos hasta las 12. Este es Cool FM 89.3 por todos lados. No se ve que se vaya a quitar el agua, ¿verdad? Pero mejor, hombre, qué rico. Sorry para los que no andan aire en su carro, pero hay que ponerle, viejo, hay que ponerle.

vamos a hacer un viernes chiquito, hoy jueves. Más adelante. Ahorita vamos comenzando nada más. Pero en este turno siempre van a haber promociones, buen tema, para que ustedes puedan participar en las promociones que tenemos acá.

0: la mañana de jueves. ¿Va a haber o no va a haber, bien? Guay, son las 9:22 en todo El Salvador. Somos Cool FM 89.3 por todos lados. Ya viene la Tati, ya viene también Chambaranda para acá. Según lo que me dijo la Tati, ¿vea? Entonces vamos a esperarlo.
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0: 9:24.
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1: 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Son las
2: 27.
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4: 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Son las
2: 9.29.
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18: 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Son las...
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0: Yo creo que ya quedó claro que esta canción es la del mundial, ¿verdad? Primero porque salen todos y segundo porque después de que la FIFA subió como 40,000 videos de los diferentes artistas que han hecho canción para el mundial, estábamos y en el canal de la FIFA dice abajo, por ejemplo, la canción de Carin León dice canción oficial o oficial, no sé qué.
1: Sí, es que entonces, el mundial es hombre, tiene 3 oficiales, así que tenemos un montón de canciones.
2: Ay, qué feo caso, cómo no está catalogado.
1: Es cierto, es hombre, el mundial tiene horrible, 3 oficiales y un montón de pasada.
0: No, pero
1: sí, pero está bien. A mí, mira, la Shakira es la salvadora del mundial, pues. O sea, tiene un título ya.
2: La Shakira desde hace años es la voz oficial del mundial.
1: Sí. ¿Te gusta o no la canción? Ven, la Shakira es la Shakira.
2: Correcto.
1: Y ya. Y no hay otra, no hay vuelta atrás.
2: Tenés razón.
1: Ponete la de Pitbull, va. Esa es la buena, esa es mi favorita. Es que Pitbull es una gran cosa.
0: Espérate, vamos a regalar álbumes, chamba.
1: ¿Qué?
0: No, vaya.
1: No, ya estuvo, ya regalamos como 500 álbumes.
0: Ah, pues negativo, Arlete.
1: Las que ya vinieron tarde, ni modo.
0: Pero la Arlete, la Shakira encima del Ángel de la Independencia de México, que te quede claro.
1: Literal, ahí está encima. ¿Cómo lo habrán visto? ¿De buena forma o de mala forma?
0: Ese es un buen...
1: Porque está literalmente poniendo su bella cadera, espalda baja, en la cara del ángel.
0: Yo te puedo decir, yo que he tenido la oportunidad de ir, ese ángel de la independencia es intocable allá.
2: Sí, eso es intocable.
0: O sea, obviamente está creado con ella, pero... Men, la vez que fui estaba hasta rodeado, no podías entrar porque habían como...
3: Yo creo que tengo una foto.
0: ¿Y yo qué? Entonces es como que... Ah, o sea, es como que... pero qué chivo. O sea...
1: Sí, parece, o sea...
0: Me parece buena la canción.
1: Sigue el mismo.
0: Que en el 2030 sea otro artista.
1: No, que sea la Shakira.
3: No, que sea la Shakira.
1: Ay, déjame la Shakira, no me la estés...
0: Que metan al Bad Bunny así como en el Super Bowl, ¿va?
3: Baja.
0: Sí, ya estuvo Super Bowl, Bad Bunny. ¿No crees que merece una canción oficial del mundial?
3: Sí.
1: Jamás.

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3: 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Son las...
4: Son las 10:03.
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10: 10:19.
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6: 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Son las
7: 25.
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0: El Salvador hoy en día, vamos a poner una canción que tengo aquí en la laptop.
1: Claro. ¿Qué?
2: Miren, esa canción es barbas. Mire, hay que votar, fíjate. 786-17364. Dígame qué canción le acuerda al compañero Barbas.
0: No.
2: A mí me acuerda la de Beso en la Boca de Axe Bahía.
0: No, yo no sé
2: por qué. Porque Barbas la baila.
0: Yo no bailo eso. No sé de dónde han sacado ustedes que yo ando bailando.
2: H. Bahía.
0: Yo no sé de dónde sacan que ando
2: ¿Nunca
0: bailando.
2: Lo he visto, nunca lo he visto bailando esa canción.
0: Bácalo.
2: Beso en la boca.
0: Solo
2: es cosa del pasado.
0: Ay, nadie.
2: Y ese es el pasito a los lados.
0: No, claro, mentira. Nunca he bailado eso.
2: Claro, bueno, que sí.
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2: 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Todos
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0: Okay.
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0: Así es. Bueno, ahí está. Son las 10 de la mañana con 33 minutos. 10:33. En todo El Salvador. Continuamos con más música. Le vamos a poner vibes al jueves.
1: La Biblia entera, no te...
0: Pero todo decaído a los
2: Ay,
0: muchachos.
2: Qué bilingüe andás.
0: Cansado, lo peor.
2: A ponerle vibes. No, hombre, yo feliz. Feliz de la vida. Ya casi viernes, niña.
3: Ya, no, hoy sí ya me siento alegre. Yo.
2: Jueves casi viernes. Casi.

0: Mira, hoy amaneció así medio lloviendo, vea.
1: Pringando.
0: Entonces, no es un viernes, pero le hemos dado intención como de al suave, como de...
1: No, es que le pusiste un ambiente amoroso porque el clima está como para empiernarse con el amor de tu vida.
0: Ah, bueno.
2: Ay, sí.
1: Entonces por eso pone canciones así, Barba. Sí, para no levantarse de la cama con la coche y empiernados.
2: Viendo una peli, una serie.
1: Pero no lloren, va.
0: Ah, no, si ya te dejó, ni modo.
1: Amor del bueno.
0: Entonces, bueno, ya ni modo. Pero ya mañana viernes nos vamos a poner locos, llueva o relampague. Pero hoy el suave.
1: Ay, esa frase.
0: De maestro.
1: Ya pase lo que pase, hay party.
0: Juvenil me lo enseñó Marvin Ali.
1: No, hombre, chévere.
0: Entonces.
1: Mira que juvenil ahora andaba.
0: On fire.
2: On fire.
1: Andaba productivo.
2: Andaba productivo con una su chaqueta que le quedaba a la mitad del brazo. De arito le quedaba. Pero se veía guapo.
0: Un saludo a Ali. No, pero ya mañana vamos a ponernos locos. Hoy al suave, po.
1: Sí, o sea, es que el clima da para.
2: Hoy es jueves que parece sábado, dominguito.
1: Hoy es jueves que parece domingo.
2: Cabal. Parece dominguito, sí.
0: Entonces por eso le pusimos esas canciones. Son las 10 de la mañana con 56 minutos en todo El Salvador. Somos, bueno, Chamba no le gusta decir high, pero high school entonces.

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4: Son 11 de la mañana.
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4: 11.1.
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7: 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Son las...
4: 11:03.
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32: 11:19.
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5: 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Son las
32: 11:20.
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Andamos al suave hoy. Son las 11 de la mañana con 34 minutos, 11:34 en todo El Salvador. 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No, viejo, es la privacidad de uno. A veces dejas tu laptop ahí o a veces dejas...

cuando van a la playa, ahí dejan su bikini, entonces no lo bajan, no sé por qué, no lo bajan, se les olvidó. No quisiera que se lo vieran, ¿ve? Entonces por eso sirve un polarizado. 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Son las 11:30.

0: 11 de la mañana con 51 minutos, 11 con 51 en todo El Salvador. 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Mire que el polarizado Be Cool es uno de los mejores que tenemos acá en el país. Te brinda hasta un 13% menos de temperatura en el interior del carro. Eso es muy importante para todas las chicas que andan su maquillaje, su perfume adentro. Los zapatos de plástico, niña, que no se le derritan. Aparte que no lo van a ver y te brinda más privacidad. Y es lo que todos queremos, ¿ok? 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Se la llamó, tenés polarizado tu vehículo, tu super vehículo.
1: Sí, lo tengo polarizado.
0: Es que es una gran cosa, va. Ya no te, que, no te pase que cuando no tenías polarizado tenías un brazo negro y el otro chele.
1: Hombre, el calor horrible y el aire lo sentís más rico todavía. O igual si estás sin aire, se siente la diferencia.
0: Se siente la diferencia. Está bien, entonces participe. Nosotros ya nos vamos. El high school se despide, pero vamos mañana a la misma hora. De 9 de la mañana a 12 del mediodía. Mañana es viernes, entonces viernes. Bierbebes.
1: Hoy es jueves.
0: Hoy es jueves. Aquí agarramos pilas desde el jueves, niña. Y si no, que aguanten las rodillas. Ya te fallan a vos las rodillas.
1: Fíjate que ayer fui a jugar una hora de fútbol ahí a las casas, en un lugar que está aquí cerca.
0: Ajá.
1: Y yo terminé el partido feliz, que jugué bien. Como al rato que llegué a mi casa, ya me acosté, cuando me levanté, me dolía la pierna, me dolía el pie, me dolía la espalda y me siento cansado. Fíjate cómo tenía varios...
0: ¡Qué barbaridad! Sí, ¿cuántos años tenés, po?
1: Fíjate que no me acuerdo.
0: ¡Ay, 38 ahora tengo. 30 y siempre.
1: 38. 38.
0: Ah, pero acabas de nacer.
1: ¿Y vos cuánto tenés?
0: 21, bebé. Mucho gusto.
1: Bebé.
0: Soy el colágeno que necesitan varios.
1: Podría ser mi hija.
0: Ah, mi mamá tiene 39.
1: Yo me acuerdo de tu mamá en la boda de un amigo que fuimos, ¿te acuerdas?
0: De un amigo bien querido.
1: De un amigo bien
0: que
1: querido.
0: Que va a ser papá ahorita.
1: Que va a ser papá.
0: Y bueno, chao, cuídense mucho, tome agua, pórtese bien, que nada le cuesta. Sí cuesta portarse bien a veces, ¿verdad?
1: Ah, es que el diablo.
0: Las tentaciones.
1: No, sopo, es el diablo que te incita.
0: Síganos en redes sociales, @CoolFM893. A mí me puedes seguir como _Arlet Núñez en todas las plataformas digitales, en TikTok, en Instagram. Si usted dice que vos más hermosa, ella también está hermosa, vaya a verme. ¿Sí o no?
1: Sí, ya bañada, fíjate. Hubo varias veces que te vi en cabina así y hoy así, fíjate cómo andas ahorita.
0: Con la camisa de la
1: cool.
0: O sea,
1: si tuvieras un poquito más de años, te dijera ceviche, va. Ceviche de camarón, ceba, pero...
0: ¡Qué bárbaro!
1: Pero si no, igual, tus TikTok ahí los he visto, tus videos de la radio y ya bañada esta niña, digo yo.
0: Ya cambia, así que vaya a verme. Le voy a dar seguir a todos los que me sigan ahorita, nada más, solo en este minuto.
1: Le va a pedir pista, pero ahí usted ignórela.
0: _Arlet Núñez, así me puede seguir en todas las redes, ¿ok? A todos los que me sigan ahorita, les voy a seguir. Vaya Robin Flores, seguir también.
1: Ahí te voy a seguir. No, si ya te sigo.
0: Bueno, y yo también ya te sigo, bebé. ¿Cómo vas a creer que no te voy a seguir a vos? Que sos mi compañero del corazón. Sí, es cierto. A ver, a Tita Ramos también la sigo. Mira, para que veas que no es mentira. Yo lo sigo a todos los que me sigan ahorita. Ya después ya no. Claro, también en TikTok, vaya a seguirme, que lo voy a seguir también. 11 de la mañana con 56 minutos, se quedan con más música a través de Cool FM 83 en esta ocasión. Jimmy Peña y Gio, ¿qué? Méndez. Gio Méndez están allá en Wendy's Las Cascadas, así que se quedan los controles. Celaya, Celaya. Bye.
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5: 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Son las
6: 11:57.
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5: 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Son las
1: 11:59.
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1: 12:01.
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1: Sí, estamos probando sonido. Sí, uno, dos. A esta hora de la tarde. 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
1: Seguimos con el poder del número uno, mi estimado, se le da tipo al canto como cuando coloque el gol Cristiano Ronaldo cuando llegue a la final con Portugal, porque está a punto de llegar al Mundial. Rápidamente le digo, mi estimado Zelaya, gol ahí donde está la música de este Wendy's Las Cascadas.
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0: 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Dicho esto, mi estimado Celaya Records, seguimos con más buena música, no sin antes recordarle, estamos transmitiendo en vivo. ¿Desde dónde? 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Jimmy Peña, desde Wendy's en Las Cascadas. Seguimos con más del poder de la número uno y se llama Cool FM.
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0: Muy buenas tardes para todos. Bienvenidos a Cadena Asder. Les saludamos desde acá. ¿Cómo estás, mi querido Francisco?
1: Contento de acompañarles y estar con ustedes en esta edición de Cadena Asder.
0: Comenzamos informándole que hoy es el Día Mundial de la Nutrición y también es el Día Internacional del Juego.
1: Y la historia nos indica que un día como hoy, 28 de mayo, pero de 1908, nace Ian Fleming, quien es un escritor británico y el creador del famoso espía James Bond, el agente 007.
0: Todavía no han dicho que es un nuevo James Bond.
1: Dijo, Idris Elba dijo que no va a ser él.
0: Bueno. Bueno, también le quiero contar que hoy es Día Internacional de Acción por la Salud de las Mujeres para promover el derecho justamente de nosotras a una salud integral.
1: Y la cuenta regresiva para la fiesta del fútbol nos indica que faltan apenas 14 días para el Mundial de Estados Unidos, México y Canadá.
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0: Queridos amigos, este 28 de mayo también se celebra el Día Internacional

0: Internacional de la hamburguesa, qué rico. Un plato que a todos nos gusta y que se ha popularizado a nivel mundial.
1: Y sobre este tema tenemos una pregunta que nos hace pensar a todos. Dice así, ¿verdad o mito que la hamburguesa se inventó en Inglaterra?
0: ¿Será? Le tenemos la respuesta más adelante.
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1: Estimados pequeñines, como ya dijimos al inicio de nuestro programa, el Día Internacional del Juego se celebra hoy, 28 de mayo.
0: En diferentes países del mundo se acostumbra a realizar actividades y la idea es que todos los participantes lleguen con el ánimo de divertirse y pasársela en grande jugando.
1: Ustedes pensarán que eso no se puede hacer con facilidad porque estamos ocupados en las clases, con las tareas y otras actividades. Y yo les digo que eso no importa porque siempre podemos hacer algo de tiempo para poder jugar.
0: Pero no se equivoque, porque nada de juegos electrónicos ni aparatos modernos. Se trata de que los grandes compartan y enseñen a los pequeños esos juegos tradicionales que no necesitan de aplicaciones electrónicas.
1: ¿Se acuerdan los papás del capirucho? Si sus hijos no lo conocen, platiquen del tema y muéstrenles cómo se juega.
0: Para las nuevas generaciones que no saben de lo que estamos hablando, es un juego de malabares que se conoce con diversos nombres en otros países. En Colombia, Argentina, Ecuador y México, recibe el nombre de valero.
1: Y ahora que estamos jugando diferente en nuestras casas, enseña a sus hijos los juegos que ustedes hacían cuando eran pequeños. Por ejemplo, la peregrina, el juego del hule, escondo el anillo, ladrón librado y muchos más.
0: El más común era como mica, ¿no?
1: Mica.
0: Mica.
1: Y de ahí con variante, había mica fruta.
0: O escondelero.
1: Había mica carro.
0: Bueno, todos a divertirse en familia.
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0: Queridos amigos, ¿sabía usted que el cerebro puede recordar un insulto durante 20 años, pero un elogio solo 30 minutos?
1: La razón es simple. El cerebro no está diseñado para hacernos felices, sino para mantenernos con vida. Por eso presta mucha más atención a lo negativo que a lo positivo. Y la psicología llama a este fenómeno el sesgo de negatividad.
0: Las críticas, los insultos y las experiencias desagradables activan regiones cerebrales relacionadas con la alerta y la protección. Como el cerebro las interpreta como posibles amenazas, las registra con mayor intensidad y las fija con más fuerza en la memoria.
1: En cambio, las palabras amables o los elogios no representan un riesgo para la supervivencia, por lo que el cerebro no les da la misma prioridad y tienden a desvanecerse con el tiempo.
0: Por eso, un comentario negativo puede acompañarle durante años, mientras que un elogio puede olvidarse en semanas.
1: Y no es debilidad ni falta de gratitud, es su cerebro haciendo exactamente aquello para lo que fue programado. Protegerse.
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0: Queridos amigos, hay temas musicales que identifican a un mundial por completo. Y cuando hablamos de himnos mundialistas, hay un artista que ya es parte de la historia del fútbol. Para ofrecernos más detalles, ya se encuentra con nosotros Katia en nuestra cápsula de ESAL Deportes. Bienvenida, Katia.
5: Muchas gracias, Claudia, Francisco. Buenas tardes, amigos de la cadena ASDER. Y es que hoy vamos a hablar de la cantante colombiana Shakira, que se ha convertido en una de las artistas más representativas en la historia de los mundiales. Su relación con la FIFA comenzó oficialmente en el 2006, y desde entonces sus canciones han acompañado algunos de los momentos más recordados del fútbol. Uno de los himnos más icónicos llegó en Sudáfrica 2010, por supuesto con Waka Waka, tema que trascendió el torneo y se convirtió en una de las canciones mundialistas más exitosas de todos los tiempos. 4 años después, en Brasil 2014, Shakira lo volvió a hacer con su canción La La La, manteniendo ese vínculo especial entre la música y el fútbol. Y ahora, rumbo al Mundial 2026, Shakira hizo este histórico tema Dai Dai, canción oficial que interpreta junto al artista Burna Boy. Con esto, la artista colombiana reafirma su lugar como una de las voces más asociadas a la emoción de la Copa del Mundo.
1: Imposible no recordar estos himnos que hasta el momento han sido de los más escuchados. Continúe con nosotros, que tenemos más en cadena. 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
0: Bueno, antes de finalizar, vamos con la respuesta a la pregunta de hoy. Ponga atención.
1: ¿Verdad o mito que la hamburguesa se inventó en Inglaterra?
0: Le cuento, es un mito eso.
1: Así es, la hamburguesa como la conocemos hoy tiene sus orígenes en Hamburgo, en Alemania.
0: Allí, en el puerto de Hamburgo, a mediados del siglo XIX, los marineros solían comer filetes de carne picada entre 2 rebanadas de pan para facilitar su consumo.
1: Y con estos datos tan deliciosos, nos despedimos y le invitamos a que disfrute de su tarde, que cuide a su familia y por favor que siga escuchando la radio y compartiendo sanamente.

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5: 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Son las
14: 1:06.
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1: 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Cool FM 89.3, 1:10 p.m. Para los que nos van sintonizando recientemente, estamos transmitiendo en vivo desde Wendy's en Las Cascadas. 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Dicho esto, y mientras se nos hace más agua la boca porque vamos a disfrutar de Wendy's, queremos informarle, por supuesto, a través del WhatsApp. Cool, mire, me encanta, siguen escribiendo más WhatsApp a través de Cool FM 89.3. Carretera Comalapa, dice Jimmy Peña, que pasa por el lado del Jaguar a la altura del Terminal del Sur, topado, ni se mueve un carro. También siguen enviando más reportes, mediodía soleado, rico, vamos a tender la ropa. Otros que preguntan si va a llover, el pronóstico del clima dice para hoy hay un 90% de probabilidad. Y si usted va a salir ahora, recuerde resguardarse, no dejar tendida la ropa porque se le va a mojar. 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
3: La selección paraguaya cortó 15 años de espera y confía ser en una de las animadoras del Mundial 2026, un logro que no alcanzaba desde Sudáfrica 2010, cita en la que llegó hasta los cuartos de final. Habla Miguel Almirón.
4: El apoyo del pueblo paraguayo para nosotros siempre fue muy importante. Siempre yo estoy muy agradecido con la gente de Paraguay porque en los peores momentos ellos siempre estuvieron en la cancha, siempre fueron a apoyarnos a pesar del momento malo que estuvimos pasando. Creo que eso también es algo satisfactorio para nosotros, el poder darle esa alegría a ellos, que nosotros sabemos cuánto le cuesta a una persona comprar una entrada. Hay gente que se endeuda para poder tener la entrada para ir a ver los partidos y nosotros tenemos muy en cuenta eso. Valoramos el esfuerzo que ellos hacen para poder estar ahí con nosotros apoyándonos. Es por eso que nosotros también tratamos de dejar todo dentro del campo, darle esa alegría, retribuir un poco del cariño que ellos nos brindan a nosotros.
3: Fue el entrenador argentino Gustavo Alfaro quien cambió el destino de la albirroja cuando asumió el 16 de agosto de 2024 la conducción de un conjunto que parecía no encontrar el camino al Mundial.
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1: Esta canción de J Balvin tiene un mensaje muy bonito. 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
1: 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Ahí estaba con nosotros el Departamento de Mercadeo, Eduardo Arrueda, a esta hora de la tarde. Jimmy Peña estuvo transmitiendo en vivo desde el Cool Speed en Las Cascadas. Y ya son las 2 de la tarde, nos toca entregarle turno a nuestros colegas de la tarde Cool. 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

0: Buenas tardes, buenas tardes, buenas tardes, ¿cómo estamos? Bienvenidos a la tarde cool, 2:12 p.m. y ya estamos por aquí saludándolos a todos ustedes. ¿Cómo va su semana hasta el momento? Ya llegamos nosotros al 28 de mayo. Jueves 28 de mayo, como si nada. Ya casi llegando al final de esta semana. Ya un día más nos falta para poder completar una semana más del mes de mayo. Así que esperamos que todos la estén pasando súper bien hasta este momento. Novedades que anoche llovió terrible en San Salvador. En la madrugada cayó una tormenta bastante fuerte. Amanecimos con el clima bastante nublado. No sé si bastante frío, la verdad, porque no sentí yo que estuviera haciendo frío. Pero sí, bastante nublado. Todavía llovía a las 8 de la mañana, así que bueno. Ya están llegando las primeras lluvias, aunque les voy a ser sincera, que yo pensé que hace un par de semanas atrás ya habían llegado las primeras lluvias, pero en eso dejó de llover, por lo menos aquí en San Salvador, en Santa Ana y en el occidente del país, y tengo entendido que había estado lloviendo bastante y bastante seguido. Pero hoy sí creo yo que me atrevería a decir que ya llegaron esta temporada de lluvias a El Salvador. Hoy sí, a El Salvador entero. Así que recomendaciones. Bueno, veo que también hay una alza de las enfermedades respiratorias bastante fuerte. Así que primera recomendación, obviamente no se ande mojando, vea. Segunda recomendación, pues mantenga siempre una sombrilla, una capita, algo que lo cubra, ¿verdad? De las lluvias, del viento. Si sabe que va a ir a un lugar donde es al aire libre, pues puede llover. Siempre manténgase con esa precaución. Tome vitamina C, ¿verdad?
1: By the way,
0: proteja muy bien a los niños, que son los que también más sufren con los cambios de clima.
2: No te vayas.
0: A los adultos mayores. Y usted, sobre todo, cuídese mucho para escucharnos aquí siempre.
3: Te vaya, por favor, quédate. Si te vaya, voy a mi ciudad.
0: Hoy estoy yo aquí solita en la cabina de la cool, así que hagámonos compañía mutuamente. Usted que vaya en su carro, que va para algún destino espectacular.
2: Ah, ¿llega para Caracas o qué?
0: Paréntesis, el trabajo.
2: Llegale. Mira que se ponen gringuitas, miren dos meses.
0: Así que ya saben, nuestro WhatsApp 78617364, el WhatsApp de la cool para que usted esté conectado con esta estación. Y como les digo, nos hagamos compañía esta tarde de jueves, que yo sí, esta semana la he sentido bien rápida. No sé si ustedes han visto que hay como un poco más de tráfico en las calles, ya cada vez que se va acercando el fin de mes y el viernes. Así que igual, salga con bastantito tiempo de antelación, si tienen que ir a algún lugar. Hoy es jueves y vamos ya a tener por aquí algún temita flash para que usted también pueda conversar con nosotros en la tarde cool. Como le digo, solo estoy yo ahora, ¿verdad? Así que vamos a ver qué locura nos inventamos, vamos a ver qué cosas hacemos para hacernos compañía. Así que bueno, de esta manera arrancamos la tarde cool, 2:15 p.m. Quédese en sintonía del 89.3.

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Bueno, gracias. En este momento, esta información con helado Sarita, nos vamos a tener que ir a una pequeña pausita, pero ya vamos a venir con más. Esto es La Cool. Y obviamente, La Tarde Cool, ya venimos. 26.

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23: 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Son las
6: 2:26.
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1: Algo muy bueno, yo se la

0: Seguimos con más de la tarde cool, 2:48 PM. Está oscurito, está nublado. A ver, cuéntenme si en alguna parte del Salvador está lloviendo. 78617364. Cuéntenme a dónde está cayendo la lluvia. Aquí por lo menos en los alrededores del Salvador del Mundo, creería yo que no está lloviendo, solo está como nubladito. Pero miren, les quiero contar algo. 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
0: 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Y bueno, nosotros después de este bloquecito de música tenemos que irnos a una pequeña pausa, pero ya vamos a regresar con más de la tarde cool. Traemos de

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1: Bueno, ahí son ya las 3 de la tarde con 20 minutos. ¿Cómo vamos en las calles de toda San Salvador? ¿Qué está pasando allá afuera? Conéctese a través del WhatsApp 7861-7364. Y saben que nosotros este día en cabina tenemos unos súper invitados que quiero que ustedes también los conozcan. Están de visita en El Salvador, pero traen buenas noticias para todos ustedes. Voy a dejar que se presenten cada uno para yo no equivocarme los nombres, porque ellos lo van a pronunciar mejor que yo. Así que bueno, tenemos de este lado.
2: Yo soy Jai Costa.
1: A ver, Jai Costa, bienvenida, ¿cómo estás?
2: Estoy bien, ¿y vos?
1: Ay, súper bien. Bueno, Jai Costa nos visita desde Brasil, ¿verdad? Así que ella pues está de visita aquí en El Salvador, que trae de verdad muchos, muchos proyectos para todas las personas aquí en El Salvador, igual que para que ustedes la conozcan. Así que traemos también a otro de nuestros invitados.
3: Yo soy Calvin Amor.
1: Eso, Calvin Love. Me encanta que estemos practicando el español, de eso se trata también, ¿verdad? Cuando tal vez visitamos un país que no tenemos el mismo idioma, pues tratar de ahí de aprender ciertas palabras. Welcome to El Salvador.
3: Sí, claro, de nada. Actually, gracias.
1: Gracias, gracias. Y bueno, también te llamamos a Coyote, ¿cómo estás?
4: Sí, yo estoy bien. Me llamo Coyote Violet, soy artista y amigo de Calvin Love.
1: Bueno, bienvenidos a los tres. Sabemos que han venido de visita a El Salvador, que han venido pues a pasear un ratito, pero también se quedaron disfrutando de lo que nosotros les traemos. Así que bueno, comencemos a hablar. Contigo, Jai Costa, coméntame un poquito acerca de tu carrera musical, cómo te podemos encontrar en redes sociales, canciones que nosotros podamos disfrutar de ti.
2: Yo soy Jai Costa, soy productora musical también. Soy brasileña, trabajo con la música electrónica hace 7 años. Y no Spotify, Jai Costa, puedes encontrar tech house, afro house, la música latina. Me gusta misturar los géneros de la música.
1: Muy bien, mira, me encanta porque, bueno, ahorita estamos escuchando parte de la música de Jai Costa. Para que ustedes también la escuchen aquí en la cabina, se la voy a poner.

0: Y les cuento que aquí en El Salvador está muy pegado el house, el afro house, o sea, todos estos géneros que al final siento que le dan otro mood, otro vibe a la fiesta, y me encanta que también podamos tener diferentes artistas aquí en El Salvador que puedan ser exponentes. Así que repetimos tus redes sociales, porfa, para que puedan encontrarte.
1: High Costa DJ.
0: High Costa DJ. Para que ustedes sepan cómo se escribe, se los voy a deletrear. R-A-Y Costa. Me estaban contando que igual que tu nombre se escribía diferente, pero lo estamos pronunciando tal cual lo tendríamos que pronunciar. Sí. Así que bueno, ahí está. Para que ustedes también conozcan un poco de la música. Y también, no nos vamos a quedar solo con estas canciones, también tenemos a Calvin Loves con la música de él. Así que, hi Calvin.
2: Hola.
0: ¿Cómo estás?
2: Muy bien, ¿y tú?
0: Bien. ¿Qué te parece El Salvador? ¿Te gusta El Salvador?
2: Muchísimo gusta.
0: Me encanta. A ver, contame acerca de tu música. Tell me about your music. In English.
2: I'm going to do a little bit. I'm going to do Spanglish.
0: Okay.
2: Musica is a little bit of reggae, rock and roll, rap, indie pop. I don't know if you guys heard of that yet.
0: No, yeah.
2: Bedroom
0: yeah.
2: pop. And it's just kind of a collective of all sounds together. And it's just a really good vibration.
0: Aquí les voy a ayudar a poner un poco de la música de Calvin Love para que ustedes también escuchen de lo que estamos hablando. Y aquí tenemos... Vamos a ver. Vean si es el video correcto. No vaya a ser que yo esté poniendo...
2: Sí.
0: Ahí está.
2: Sí,
0: ahí está. Bueno, la estamos escuchando para que ustedes también la escuchen aquí en cabina.

0: Y bueno, para hacerles ahí un poquito la traducción, ¿verdad? Para los que nos van escuchando, bueno, Calvin nos está diciendo que él maneja, bueno, diferentes géneros, como el indie, que está súper pegado también aquí en El Salvador, les voy a ser bien sincera. Ahora en muchas fiestas, y no me dejarán mentir todas las personas que van escuchando, hay mucha música también, que es una mezcla de géneros. Así que igual, lo pueden buscar como Calvin's Love en Instagram.
1: Yes,
0: Calvin Love. Love. Sí, ok, sí. Así con. Se lo voy a deletrear también para que lo puedan buscar en este momento. K-A-L-V-I-N Loves. Así como ustedes saben describir amor en inglés. Ahorita estamos escuchando, bueno, la música en YouTube de Calvin Love para que también la puedan buscar. En YouTube, así la pueden encontrar. Y bueno, también tenemos a otro artista. ¿Cómo estás?
2: Muy bien, ¿y usted?
0: Bien, ¿cómo te has sentido aquí en El Salvador?
2: Buenísimo, me encanta este país. Este es el país de mis padres, de mi papá.
0: ¿De verdad?
2: Sí, nació aquí en San Salvador.
0: Ah, ok, ¿tienes padres salvadoreños entonces?
2: Pues mi mamá es de Colombia, pero mi papá es de Salvador, mi abuelito, y tengo bastante familia aquí. Me encanta este país.
0: Ay, qué bueno, de verdad que también nosotros nos encanta que bueno, hijos de salvadoreños regresen acá a compartirnos su música, su arte. Así que contame más de tu música.
2: Pues, como Calvin, mi música es un mixto de bastante genres.
0: ¿Géneros?
2: Ajá. Sí, géneros. Y yo todavía estoy practicando mi español.
0: No, pero súper bien. Increíble,
2: gracias.
0: Sí.
2: Pero sí, es como me gusta rap bastante cuando fue un niño, y también rock de mi papá. Y la música es como un mixto de eso. Entonces con Calvin cantamos en los coros, rap en los verses y... Sí, es como un mixto de diferentes genres.
0: Mira, de verdad que súper que también se hayan unido ustedes para hacer música. De verdad que eso se trata a veces nosotros andar buscando, pues, gente que se dedique a lo mismo, que tenga la misma pasión por la música. Y qué bonito que ustedes también se hayan unido para crear diferentes canciones. A ver, en redes sociales, ¿cómo te podemos encontrar?
2: Puedes encontrar yo Coyote Violet, la animal, la color, en todas las plataformas, en Instagram, Coyote Violet.
0: Ok, perfecto. Sí. Bueno, ahí está un poquito de la música de estos chicos. Ya vamos a programar más canciones para que ustedes también sean escuchando más música. Pero hoy traemos un giveaway. ¿Qué tal? ¿Cómo estás? Ya tenía ratito de no verte.
3: Sí, ¿qué tal? Gusto en verla. Pues sí, justamente siempre venimos aquí con un regalo para nuestra audiencia. Traemos hoy, gracias a los tres artistas internacionales que tenemos, traemos para regalar un parlante y también un set de audífonos inalámbricos para que ya toda la gente vaya a seguir rápido a las redes sociales, tanto de Coyote Violet, de Calvin Love y de Hey Costa. Que vayan rápido porque vamos a estar haciendo una dinámica. Usted comente con quién le va a gustar escuchar la música de estos artistas. Aquí también a través de las redes de La Cool. Y así usted va a poder ser el ganador de estos artículos gracias a estos artistas internacionales que nos han venido a visitar al país.
0: Bueno, muchísimas gracias a ustedes por escoger a la audiencia de La Cool para, pues, venir obviamente a promocionar su música y también a traernos regalitos para escuchar toda la música que ustedes nos tienen. Así que bueno, va a ser la dinámica, hagamos la dinámica sencilla, que la primera persona que nos mande una captura de pantalla que ya lo sigue a ustedes tres y que sigue la plataforma de Instagram de Cool FM, se lleva pues el regalo que ustedes les traen. Volvamos a repetir las redes sociales para que los puedan buscar: Ray Costa DJ, ¿verdad? Calvin Loves y Coyote Violet. Así sí, en Instagram, para que ustedes los puedan ir a buscar y obviamente para que sigan también a La Cool FM. Nos encuentran como Cool FM 893. Estas capturas de pantalla nos las pueden enviar a través del WhatsApp 7861-7364, el WhatsApp de La Cool, para que ustedes puedan ganarse estos premios que traen los chicos, que por cierto me estaban contando que vienen con una colaboración de un artista nacional.
3: Sí. Sí, justamente también veníamos a contarles un poquito más acerca de eso y también siempre invitar a la audiencia que esté pendiente de las redes de aquí de los tres artistas internacionales, ya que vamos a hacer una colaboración honestamente con una banda nacional que está rompiendo internacionalmente, hay que ser honestos. Es para decirles desde ya es con los hermanos Flores. Wow. Estos tres grandes artistas internacionales van a sacar una colaboración con los hermanos Flores, un remix también, como se le dice, ¿verdad? Entonces, para que estén pendientes desde ya a sus redes sociales, vayan a seguirlos, estén ahí pendientes, den el like, comenten, porque también vamos a estar haciendo más cositas en las redes de ellos también. Y que estén pendientes, ya que vamos a hacer esa colaboración. Y con esa colaboración vamos a hacer distintas cositas ahí que vamos a sorprender tanto a la audiencia aquí en el país como también a nuestros hermanos que nos escuchan en Estados Unidos.
0: Súper, miren qué bonito, de verdad, porque los hermanos Flores, además de ahorita ser uno de los grupos pues que nos ha salido a representar ahora que estuvieron en el Festival Coachella, son de los grupos más emblemáticos del Salvador, y por eso de verdad que qué bonito que hayan tomado bien ustedes también poder hacer una colaboración con música salvadoreña. Ellos preguntan por aquí que si ya anduvieron en las playas del Salvador.
2: Sí,
0: si
2: claro
0: ya fueron.
2: Sí. Eso es donde está ahorita Calvin Love.
0: Ay, eso, súper bien. ¿Qué les han parecido las playas del Salvador? ¿Les han gustado?
4: Sí, mucho.
0: Sí, ay, qué bueno. Miren, de verdad que es un gusto tenerlos por acá. A ver, les voy a volver a repetir las redes sociales de cada uno. Ray Costa DJ, así, se lo voy a deletrear. R-A-Y Costa DJ, para que ustedes la puedan buscar en Instagram. Calvin Loves con K. Y Coyote Violet. En Instagram, a las tres cuentas y la cuenta de La Cool, la pueden buscar, tomarnos captura de pantalla que ya lo siguen. Y por favor, enviarlo al WhatsApp 7861-7364. Dice Calvin, ya se dio gusto practicando surfing.
1: Sí.
0: Sí, aquí alguien los conoce, chicos. Yo nos han enviado una nota
5: de
0: voz.
5: Suelta la bomba, mi amor, suelta la bomba. Decide quién es hijo Calvin para que se den cuenta quién es en cabina.
1: Oye.
0: Aquí alguien los conoce, así que bueno, miren, aquí nos contaban también un poquito que bueno, que han andado vacacionando para que ustedes también pues disfrutar del país. Me encanta que le está traduciendo que de quién estaba hablando.
1: Sí.
3: Claro. Bueno, si quieres, cuéntanos, Calvin, un poquito más y cuéntale a la audiencia. Who's your father and how do you start in music? Yeah.
1: So, mi papá is Snoop Dogg, and he's taught me everything I've known, rapping wise, which is why I feel like I'm such a unique and dope artist. And I've been rapping for 15 años. Mm-hmm. And yeah, I'm just having a good time. I've been surfing for 10 años, I think. I love El Tunco, I love La Bocana, Punta Roca, Sunzal.
0: Sí, El Sunzal.
1: Todos los playas.
0: Hermosas. Bueno, ahí Calvin nos estaba diciendo que bueno, que todo lo que sabe del rap y de la música, pues lo aprendió de su papá. Snoop Dogg es su papá. Hace poco lo acabamos de estar viendo con los hermanos Flores, por cierto, en Coachella, sí. Que les voy a ser súper sincera. Yo vi esa foto de Snoop Dogg con Nori y yo dije, ¿qué? O sea, yo dije, en el sueño más lejano que tenía lo iba a ver a los dos juntos y qué espectacular. Bueno, Calvin también nos cuenta que ha comenzado a rapear desde hace 15 años, o sea, que su trayectoria ya es bastante grande, que le encanta surfear aquí en El Salvador, ya tiene 10 años pues de estar practicando surfing y las playas del Salvador son hermosas, así que, no, de verdad, gracias por venir, gracias por estar aquí. Aquí ya tenemos al ganador, ya tenemos a la persona que los acaba de seguir a los tres a través de las redes sociales para que ustedes puedan ver también. Aquí nos manda la captura de pantalla de Ray Costa, nos manda de Calvin Loves y nos manda también aquí la última captura de pantalla de Coyote Violet. Eso. Ahí están, así que tenemos a la persona ganadora de este premio. Gracias a nuestros artistas invitados. Por favor, déjanos aquí tu nombre completo para que te podamos entregar el premio. Y bueno, así que bonito que se vaya expandiendo más la comunidad de seguidores que ustedes tienen aquí en El Salvador. Gracias por venir aquí a los micrófonos de La Cool. Yo sé que pues van a tener muchos proyectos más y que a través de las redes sociales nos lo van a hacer llegar. Así que cualquier cosa, saben que estamos a la orden. Y algo más que tengan que agregar para contarnos, chicos, cuéntenme. Ahí, ajá, sí, traducile, por favor.
1: I just want to share that this country is very beautiful. I like the people, I like the energy, the vibes, and I will be coming out here way more, and I'm excited to meet everybody and hopefully bring Snoop Dogg out here to do his first show in El Salvador.
0: Ay, eso nos encantaría. Bueno, ahí traducilo porque has venido de traductor y yo no te he dejado, dale.
3: No, hombre, no hay problema. Pues sí, honestamente aquí nos acaba de soltar una bomba, una exclusiva también, que le ha encantado tanto el país, su gente, se ha sentido a la gente bastante cercana con él. Y espera, también no solo creo que hablando por Calvin, estoy hablando un poquito por los demás también, que van a estar viniendo, van a hacer bastantes cosas aquí. Y Calvin también nos comentó que le va a comentar al papá, a Snoop Dogg, para ver de poder hacer su primer show aquí en El Salvador pronto. Y también, como estábamos diciendo anteriormente, invitarlos desde ya que estén pendientes a las redes sociales de estos tres grandes artistas, porque ya viene esa colaboración con los hermanos Flores. Y ese es solo el primer dulcito que les vamos a dar. Esperamos hacer bastantes cosas, como aquí una de las cosas que también Calvin ya dijo, era uno de los planes que teníamos también, y muchísimas cosas más para que estén pendientes, escúchenlos, síganlos, porque vienen bastantes sorpresas donde queremos tener al público salvadoreño bastante cerca.
0: Bueno, muchísimas gracias. De verdad, chicos, ha sido un gusto poder platicar con ustedes. Y gracias por escoger, como les decía, los micrófonos de La Cool para traernos buenas noticias. Así que nos vamos a quedar un poquito con la música de ustedes, chicos, para que también aquí en El Salvador pues escuchen lo que nos han traído. Así que gracias, gracias, Ray.
2: Gracias a ti, Linda.
0: Gracias a ustedes. Eso. Bueno, así que nos quedamos con más música. Ya son las 3 de la tarde con 36 minutos. Ya venimos. Esto es La Tarde Cool.

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9: Es con 44.
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bueno, seguimos con más de La Cool. Ya son las 3 de la tarde con 58 minutos. Y miren, yo les quiero contar algo bien importante. Y es que para todas las personas que están pensando en cobrar sus remesas, lo pueden hacer ya en Despensa Familiar o Maxi Despensa. Aquí sí te alcanza tu remesa, para que ustedes también tengan esa información a la mano. 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Nosotros vamos a tener que irnos a una pausa. Ya venimos con más de La Tarde Cool este día que ha sido, miren, lleno de muchos invitados. Qué bueno. Ya venimos. 25.

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2: 4 en punto.
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0: Ya son las 4:18 y nosotros seguimos por acá en la tarde cool. Y saben, ya está llegando esta temporada de lluvias y yo les quiero contar que Fovial está alerta. 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Ya vamos a venir con la tarde de Uber in Drivers. Hoy es juevesito, estoy esperando a que este día me cuenten buenas historias. Yo soy todo oídos este día para escuchar todo lo que me tienen que decir. Así que ya saben, el WhatsApp 7861-7364, pero vamos a tener que irnos un ratito porque quiero tener tiempo para platicar con ustedes. ¿Sí? ¿Les parece? Así que ya venimos, son las 4:20. Esto es la tarde cool.
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8: 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Son las
0: 4:22.
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7: 4:27.
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0: 4:34. La cool que anda por todos lados.
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0: Bueno, llegó la hora de conectarse con todos ustedes a través del WhatsApp 7861-7364 en nuestra tarde de Ubers and Drives. ¿Qué pasó? Vaya, pues ya me voy a salir de aquí. ¿El qué? Ay, no, basta. Así que ya saben, 7861-7364, quiero escuchar esas historias que ustedes tienen para contarnos este día. Ya que el fin de semana hubo partido, hubo el concierto de Alejandro Fernández, yo estoy segura que tienen muchas historias. Así que ya saben, 7861-7364, el WhatsApp de la cool para que nos envíen por nota de voz, obviamente.

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Ya vamos a ver las notas de voz que nos han enviado por allí para que usted también esté pendiente de esta estación. Recuerde el WhatsApp 78617364.

0: Bueno, ya son las 4:50. Ya nos vamos. Aquí acaba de aparecer Sebas de la nada.
1: Hola.
0: Acaba de aparecer.
1: Yo aparezco y desaparezco. Después de 2 días fuera de cabina me siento extraño.
0: ¿Te sentís extraño estando aquí?
1: Sí, me siento como que fuera mi primer día de clase, ¿sabes?
0: Oh, my God.
1: Como que no sé qué hacer,
0: ¿verdad? Ay, sí, no, pero bueno, hoy sí, ya nos vamos. Pero miren, antes, tus equipos favoritos, una bebida en la mano y el mar frente a vos. 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Ya nos vamos, andate para tu casita, ¿viste?
1: No, voy a la U, pero antes de irme quiero mandar un fuerte saludo y un fuerte abrazo a Argentina, porque ya está mi hermanito y mi primo escuchando.
0: Mira, de verdad, qué bonito.
1: Sí, así que un saludo. Báñense, semejantes cerdos.
0: ¿Qué?
1: Porque está haciendo un gran frío allá, entonces creo que no se han bañado.
0: Mira, sí, la verdad es que, o sea, me han contado que a mí en muchas partes de Argentina hace mucho frío. O sea, que, ¿te acuerdas vos que hubo una temporada aquí en El Salvador?

0: hace un par de meses que amanecíamos con frío.
1: Ajá. Y entonces así como 17,
0: ¿va? Ajá. Y entonces yo le decía a unos amigos en el canal que son argentinos, vea, que, uy, les decía, pero está haciendo frío. Y me decían, no, ¿cómo vas a creer? Me decían, ahí no, en Argentina hace mucho más frío.
1: Cuando hace frío, hace frío.
0: Así pero que bueno.
1: Nos escuchamos mañana.
0: Sí, nos escuchamos mañana en punto de las 2 de la tarde. Esto fue La Tarde Cool. Cuídense mucho. Los dejamos con July a continuación en los controles. Bye. Bye.
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0: 4.52.
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8: 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Son las...
9: 5 en punto.
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0: Buenas tardes, El Salvador. Bienvenidos. 5 con 17 minutos. 5, 17. Bienvenido a todo el mundo. ¿Qué tal? ¿Cómo están? ¿Cómo me les va? A ver, querido, laborioso, hermoso, precioso pueblo salvadoreño, ¿cómo me los trata este juevesito? Ya la última semana del mes de mayo. Y de verdad, un gusto estarle acompañando a esta hora, como día a día, de lunes a viernes, desde las 5 con el Cool Mix. Por supuesto, con toda esa música que a vos tanto te gusta, para ir disfrutando y olvidarte un ratito de lo tedioso del tráfico. O si estás trabajando con esta estación, hacerte más ameno tu trabajo. Así que bienvenido a todo mundo. Plo, plo, plo. A ver, ¿quiénes se mojaron hoy por la mañana? Ha caído una tormenta, al menos acá en Cíbar, en la madrugada. Que me imagino que muchos que se levantan súper temprano para ir al trabajo, les cayó un poquito de agua hoy temprano. A esta hora no se ve nada, nada amenazante. Esperemos siga así. Pero que el día ha estado súper tranquilo, súper fresco, eso sí. Bueno, bienvenido a todo el mundo. Empezate a reportar ya. Reportanos el tráfico. ¿Será que hay tráfico hoy jueves? También recuerda que puedes pedir tu canción favorita. ¿Qué onda, mi bro? ¿Qué dice?
1: Dímelo, July. Hey, July. Mande. No hay tráfico del lado de la integración ahorita.
0: No hay.
1: Voy llegando al San Gabriel y todo fluido.
0: Eso.
1: Gracias, San Salvador. Y hay un poco más de carga vehicular.
0: Gracias, mi bro. Vaya, miren, es el momento, es la hora para que usted se vaya. Si viven que salten en Japa, Valle Dulce, todos estos lados, por la integración es un buen momento porque no hay mucho tráfico. Gracias, mi bro. Hay más tráfico para subir, imagínense. ¿Qué onda, bro?
2: Estamos.
0: Dímelo. ¿Qué hay? ¿Cómo vas?
2: Aquí nada más comentarte el tráfico, un poco complicado ahí tomando la foto. A la altura, pues por la Vinades, ¿verdad?
0: Saludos al centro.
2: Pues sí, desde temprano estamos trabajando y se nos complicó ahí la lluvia.
0: Sí, en la mañana cayó una tormentilla mero espectacular. Eso sí, que ya hacía falta para refrescar, porque últimamente este calor está cada vez peor. ¿Qué onda, mi bro?
3: Plop.
0: ¡Dímelo!
3: Has empezado con todo, y la
0: con todo. Estoy
3: manejando una Coaster de 44.
0: ¡Eso!
3: Ponete, porfa, Amor Prohibido de Trevor Clan.
0: ¡Viene!
3: Y te quiero consultar.
0: Dale.
3: ¿Qué onda para el sábado? ¿Ves París gana el partido o qué has pensado? Yo pienso París gana el partido, 3 atajadas de David Raya y más de 2.5. O sea, me hace una cuota como 6.
0: Ajá, eso te iba a preguntar, ¿qué cuota sale? Ponele un par de tapadas quizás también a... ¿Quién es el portero? No me acuerdo cómo se llama el portero del PSG. Pero está, suena bien, fíjate la verdad. Pero te voy a ser sincero, el Arsenal me da miedo porque... Imagínate, al PSG le pasa las mismas que les pasó en el Mundial de Clubes con el Chelsea. O sea, lo más lógico es que el PSG gane, golee, guste y todo lo demás, pero no sé, con los equipos ingleses son raros. Peor el Arsenal.
2: ¿Qué onda, Yulao?
0: ¡Dímelo! ¡Plo, plo!
2: ¿Qué onda, Pajarito? Puya.
0: ¿Todo bien?
2: ¿Puedo escucharte, muñeco?
0: ¿A qué andamos?
2: Sácala ahí. No sé si la han pedido estos días, pero...
0: Yo te la pongo. ¿Qué te habías hecho?
2: No pedírtela. ¡Uy, qué bella se escuchó esa! ¡Uy!
0: Con todo, usted la pide, nosotros la damos. No, mentira. Ya te la pongo, mi bro, después de Amor Prohibido. ¿Qué onda?
2: ¿Cómo estamos, Julito?
0: Dímelo, plo, plo. ¿Qué hay?
2: Sí, Julito, mándeme. Sola de Héctor el Padre.
0: Viene, después te sácala.
2: Repetidas no, decirle a la gente que repetidas no.
0: Ellos ya saben. Ellos ya saben que repetidas no. Viene, mi bro. ¿Qué onda?
4: Hola, plo, plo, plo.
0: Dímelo.
4: El PSG gana.
0: ¿Crees?
4: El Fantachampion allá lo tiene el Madrid.
0: Bueno, PSG, la mayoría de personas están confirmando que el PSG va a ser el ganador el sábado. Hay que recordar que hay dos opciones para ver esa final. O agarrar gira desde el viernes. O, si no consumís ese tipo de bebidas,
5: Te levantas tempranito y vas a desayunar porque el partido es a las 10 de la mañana.
2: ¿Qué onda, Yulay? ¿Cómo estamos?
0: Dímelo,
2: pues fíjate, ¿cómo vas? Que con eso, mi opinión de la final del sábado, ajá, es que el PSG lo va a agarrar así como agarró al Inter, que le metió 5-0.
0: Ojalá.
2: Va a ser que le va a pegar el PSG al Arsenal. Esa es mi opinión, aunque quién sabe con el Arsenal. Es un equipo bien regular que
0: raro
2: puede hacer el partido de su vida y quien quite gana la Champions.
0: ¡Saludos, José! Sí, es que mira, lo más lógico es eso, que le peguen una su bailada y una su goleada. Que así podría ser. Vos sabés cómo juega el equipo de Luis Enrique, ¿no?
3: ¿Qué onda, Yulay?
0: ¿Qué dice?
3: Ponete ahí.
0: Dímelo.
3: Alacrán de Frey.
0: Alacrán de Frey. Viene, mi bro, con gusto. Una de Vicente Fernández. Amiga, amigo, no sé quién es. Aquí nos ponemos de Vicente Fernández, amiga. Ahí sí le quedó mal, oye.
6: Hola, baby, buenas
0: hola,
6: tardes.
0: Días. Tardes.
6: En Uberiada, por los planos de Rendero. Pues el tráfico está bien fluido.
0: ¿Verdad que está tranquilo?
6: Estoy impresionada, vengo porque me lo necesito pesos en la hora. Y me quise 38 minutos. Menos, dice. Rapidito llegué, ya estoy aquí en el mirador.
0: Eso.
6: Y me puede poner la canción de Arte Regala Amores de Raquel Kilway.
0: ¡Con gusto!
6: Gracias.
0: Saludos, Claudita. Gracias por siempre estar en sintonía y gracias también siempre por reportarnos el tráfico tan bella. Vayan los planes. Si usted va a ir a comer pupusía, los planes, el momento, porque no hay mucho tráfico. ¿Será que ya nos quedamos sin billetes para la gasolina y nos fuimos temprano?
2: ¿Qué onda, Yulay?
0: Dímelo.
2: Plo.
0: ¿Cómo vas?
2: Pues fíjate que en mi humilde opinión.
0: Dale.
2: Sobre el partido del sábado.
0: Ajá.
2: Pues mira, va a estar complicado, va a estar buena la final.
0: Va a ser bueno, la verdad que
2: pero
0: sí.
2: Pero Arsenal es Arsenal, viejo. Y no de Choto, pues ganó la Premier, ¿verdad?
0: Claro.
2: Acuérdate que la Premier pues no es cualquier liga.
0: No,
2: cualquier.
0: No.
2: Pues sí, se supone, ¿verdad? Que en teoría es la mejor liga de todas, ¿verdad?
0: Así es.
2: Entonces, pues va a estar buena la final porque va a estar buena, ¿verdad? Pero pues yo quisiera que el Arsenal la ganara.
0: Bueno, gracias, mi bro. Sí, o sea, la liga inglesa es la ahorita es la mejor. Y como te digo, este es bien complicado, o sea, todos igual pensábamos en el mundialito de clubes que el PSG le iba a ganar al Chelsea. El Chelsea vino y le hizo una sola camita y ¡ra! Yo creería que esta vez no va a ser así, pero esperemos que todo salga bien por los que le metan billete al PSG, más de 2.5 goles. Y las tapadas de Raya, el portero del Arsenal. ¡Vámonos! Con sus canciones, ya venimos con sus mensajes a través del WhatsApp de la Cool. Vámonos con las canciones que están pidiendo. Si usted no ha pedido la suya, ¿qué ondas? ¿Ah? ¿Qué pasa? Pídala, pídala. ¿Y sabe qué? Pídala. 5:25, este es el Cool Mix en el jueves. Hoy es el Día Internacional de la Hamburguesa. ¿Te las va las hamburguesas o qué?

0: Claudita, viene su canción hoy, no se preocupe. Que como es otro tipo de género, se lo canta Rakim y Ken Y. A veces les quiero explicar eso, que hay canciones que sí la cantan reggaetoneros, pero no son precisamente reggaetoneros, no llevan la misma velocidad y no la puedo mezclar así. O sea, sí se puede, pero un solo relajo. Así que Claudita, no se preocupe, que en esos momentos va su canción hoy. Pero ahí adelantamos las que las otras que pidieron. ¿Qué andas?
1: ¿Qué opinas del fichaje que ha hecho Barça? El extremo izquierdo. El del Newcastle, que era de Newcastle. Yo digo que está bien, muchos dicen de que porque no es reconocido, etcétera, etcétera. Pero igual, o sea, lo que necesitaba el técnico ya lo tiene. Pero con respecto al otro que están anunciando de Julián Álvarez, ese es puro humo, viejo, puro humo.
0: Saludos, mi bro. Estás hablando de Gordon. Mira, juega súper bien. Al menos en el Newcastle se le ha visto buen juego.
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0: Y si lo pidió Hansi, o sea, acordate que Flick ahí tiene la decisión. O sea, Deco o Laporta, no es como que diga, ah, lo vamos a fichar a este. Lógicamente depende del billete, vea. Pero si Hansi dijo, sí, está bueno, es porque se tiene que adaptar. La pregunta es... La pregunta es, ¿qué van a hacer con Rashford? ¿Se va a quedar? ¿Se lo van a regresar al Manchu? ¿O qué onda? Hola, Karencita, ¿cómo está?
3: Buenas tardes, July.
0: Mándeme.
3: Voy a poner quizás de Tony Dice. Aquí vamos en tráfico, gracias.
0: ¡Salud! Vamos a ver.
4: Mira, dos cosas.
0: Mándeme.
4: Yo creo que es de agarrar gira desde el viernes.
0: Ajá.
4: Ves la final de París en la mañana.
0: Pues lo que te digo.
4: La seguís. Ajá. Y en la noche la final de la Conca Champions. Toluca, Tigres. Y quizás no puede ser 2.5, porque el Arsenal casi no ha recibido goles en la Champions. Pero de que gane París y te dan pago anticipado, creo que sí.
0: Eso sí podría ser. Pero sí, fíjate. Saludos hasta Santa Ana. Hombre, ¿cómo te va a mezclar la lambada? Tampoco te me vas a ir, te me vas muy, pero muy atrás, mi bro. Chulay, ¿cómo se llama esa que estaba saliendo? ¿Cuál? Sola, de Héctor el Father. ¿O cuál? Hey, buen provecho, buen provecho. Esta se llama Alacrán, mi bro. ¡Provecho! Hoy es el día de la hamburguesa y ahí mi bro ya va, pero... Con todo. ¡Ey, saludos al mero Rafa! ¡Plo, plo! Rafa, ¿quiere una de Arcángel? ¿Qué te has hecho, Rafa? Pensé que te habían llevado. Espérate, que el audio... Este, ¿verdad?
1: Yulay.
0: Mándeme.
1: Plo, plo, plo. Fíjate que puede. Si aguantan el primer tiempo, bien, vamos hasta los penales, Yulay.
0: Va a estar difícil, la verdad. Ese partido yo lo veo, o sea, bien de todo. O sea, lo más lógico, de verdad, es que lo gane el PSG. Pero es que el Arsenal, no sé. Pero bueno. ¿Qué onda?
5: ¿Qué onda, Yulay? Equipo Salvador del Mundo. Parte de arriba y parte de abajo, buscando el mágico. Ya está topado.
0: ¿Qué?
5: Tráfico. Estamos mal aquí, ya no cabemos.
0: ¡Saludos, mi bro! O sea que en este lado está todo el relajo del tráfico. Bueno, WhatsApp de la Cool 78617364, completamente a la orden. Para lo que querrás y necesites. Claudita, ahí va su canción. Ya vienen las demás en el siguiente bloque. Si usted no ha pedido la suya, ¿qué onda? ¿Qué espera? Escríbanos o mándenos una nota de voz, pero a las de ya.

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0: 5 más a las 6 en el jueves. Hey, saludos a todos los que se conectaron ayer en el TikTok de esta estación. La pasamos genial. Mucha gente de acá de Cibar, mucha gente de Estados Unidos, también gente de Honduras, de Nicaragua y de Costa Rica. ¿Y por qué traigo esto? Porque acá nos están escribiendo. Saludos, Sánchez, hasta Honduras. Ahí nos estaba pidiendo ojitos chiquititos de Don Omar. Y aquí tenemos otro mensaje hondureño. ¿Qué dice mi people, mi gente de Honduras?
1: Buenas tardes, mi negro.
0: ¿Qué dice?
1: Saludos desde Honduras, mi rey.
0: ¡Eso!
1: Ponga la canción de Plan B, ¿por qué te demoras?
0: ¡Viene!
1: Y arriba el Barcita, papi, y el Olimpia.
0: ¡Saludos!
1: ¡Saludos, campeón!
0: ¡Saludos, mi bro! ¡Saludos a toda la bella gente de Honduras! Hasta allá llegamos en Honduras. Llegamos a Honduras, Guate, vos. Saludos a todos. Ya venimos con sus canciones. ¿Qué onda?
2: Hola, Yula.
0: Hola.
2: Buenas tardes. Carretera de Oro está fluido.
0: ¡Eso!
2: Bien raro que esté así.
0: ¿Verdad?
2: Gracias a Dios está fluido.
0: Gracias, amiga. Vaya, señoras y señores. El milagro se ha hecho. Carretera de Oro. Hoy no se ha quedado ningún camión. No se han hecho torta ahí. Así que está fluido el tráfico. En la carretera de Oro, gracias, amiga. Ella siempre nos manda el reporte de la carretera de Oro. Gracias, gracias, gracias. Acá dicen el redondel de la Olímpica topado. Hay aquí media cuadra abajo de la corporación. Complicado el tráfico. Ey, la carretera. No, hombre, la carretera. Esa no, la troncal del norte. Estos días que el tráfico ha estado tranquilo. ¿Qué onda? ¿Cómo está hoy? ¿Qué onda, Eduardo?
3: ¿Qué onda, Yulay?
0: ¿Qué hay?
3: Soy nuevo aquí, viejo.
0: Bienvenido.
3: Este de la Cool y este es el primer mensaje.
0: Eduardo, bienvenido. Me alegra que hayas tomado la confianza de mandarnos un mensaje, mi bro. Porque hay mucha gente que ahí nos va escuchando y le da pena mandar un mensaje. Usted mándelo, si aquí lo vamos a leer.
3: Te envío, yo voy a tener audio que te envío.
0: Bienvenido, bro.
3: Ahí yo estaba escuchando que es el Día Mundial de la Hamburguesa. Yes. Entonces voy a acordarme bien eso, viejo, que es mi primer audio, viejo.
0: Eso.
3: Ahí en mi carrito siempre la Cool.
0: Gracias, Eduardo.
3: Ahí cabal a las 5 salgo de trabajar y ahí los vengo escuchando, viejo. Cabal a las 7:30 voy llegando.
0: ¡Eso!
3: Siempre ahí, la Cool, viejo. Porfa, poneme ahí, Pobre Diabla de Don Omar.
0: ¡Viene, saludos, mi bro! Saludos, viene después de ¿Por qué te demoras? ¡Eduardo, bienvenido, mi bro! A usted puede escribirnos, mandarnos su nota de voz. Con gusto, aquí lo vamos a poner, Eduardo. Estamos para que usted se la pase de lo mejor. Cabal, todo el Cool Mix hecha.
4: ¡Ey, qué onda,
0: Yulay! ¡Dímelo! ¡Eso!
4: Ya habido, un consejo sano
0: a ver.
4: De hermano a hermano.
0: ¿Qué me vas a ver? ¿Con qué me vas a salir?
4: Por favor, nunca subestime al abuelito Lalo. Ayer yo dije, no llueve en Oriente.
0: Ajá.
4: Y qué cachimbazo de agua se dejó venir. Así que nunca subestimen el clima.
0: ¿En serio? ¿Llovió demasiado fuerte? Mira, es que quiere ser o no, ya estamos en la temporada esa de lluvia. Lo que pasa es que el trasloque le ha agarrado la locura. ¿Qué dice?
4: Reportándote el tráfico aquí, carretera, subiendo los planes de Rendero.
0: Ajá.
4: Pesado el tráfico.
0: Ya se puso pesado.
4: Para bajarte el calentamiento de Franco el Gorila, porfa.
0: Viene, mi bro. Se puso pesado, ya ven. Toda la gente vaya a comer pupusas a esta hora porque hace ratito estaba fluido.
5: Mira, y saludos, quiero. Por ahí que dice. Bueno, así con esa. Y Yamilet, porfa.
0: Para las chicas que le. Pero Yamilet la pediste ayer, mi bro. La otra sí, con gusto. Recuerden, si ya pidió una esta semana, pida otra.
6: Hola, Yulay, ¿qué hay de nuevo, mi viejo?
0: El suave, mándame.
6: Por favor, saludame ahí a Owen Alexander.
0: Saludos,
6: Owen.
0: Owen,
6: viejo, es un compañero de trabajo, aquí va con nosotros en el carro. Y quiero que lo saludes, por favor, está cumpliendo años.
0: ¡Ey, Owen! ¡Owen! ¡Ey, Owen! ¡Happy birthday to you, Owen!
6: Buen cuate, saludos, viejo.
0: ¡Saludos, mi bro! ¡Ey, Owen! ¡Happy birthday, Owen! ¿Qué más dicen por acá?
6: ¿Qué dice el mero Yulay? Muy
0: suave.
6: Buenas tardes, brother.
0: Bienvenido.
6: Hey, brother.
0: Mande.
6: Es probable que para la próxima temporada Julián Álvarez sea jugador del Barcelona.
0: ¿Crees? Ahí me están diciendo que puede ser cortina de humo eso.
6: Eso es lo que yo siento, que es demasiado caro, 120 millones. Siento que se están excediendo, pero a ver qué tal. ¿Y será que puedes poner, brother, algo para la calle, Daddy Yankee?
0: Saludos, viene. Pues eso es lo que vale en el mercado ahorita, Julián, le iba a decir. Julián. Sea caro o no sea, eso anda valiente, es como Haaland creo que es como 160. Pero bueno, a ver, yo lo que quiero que fichen es un central, que le haga barra ahí a Eric García y a Cubarsí. Pero bueno, eso lo vamos a ver más adelante. Vámonos con sus canciones, ya.